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pancito de quino nomás. No hay ganadores, ¿eh? No hay ganadores todavía. Estaba soñando con estos 10.600 millones que haría con los 10.600. Harta platita, papito, para disfrutar de lo que nos queda de día. A este pobre guacho. ¿O no? ¿Está bien? 10.600 millones. Mucha plata, ¿eh? Mucha plata. Ah, ya sé. Como me compré un auto, ah, con eso ya sé qué haría. Le compraría la antena de la radio al auto, que me falta la antena. Eso compraría. Oye, buenas noches, gusto de saludarles. ¿Cómo están ustedes? Estamos partiendo, estamos iniciando, estamos arrancando los últimos días de este mayo 2026. Día 25, chiquillos. Con algo de bajas temperaturas por esta parte de la provincia de Malleco. Yo creo que en gran parte de Chile además, ¿eh? Harto frío, pero poquita agüita, ¿eh? Este invierno parece que no nos promete mucha agüita, por lo que ya se está notando. En abril cayó muy re poca agua. En mayo prácticamente no ha caído agua. Mayo, junio, julio, agosto, septiembre, la chicha, la empanada, tiqui tiqui ti, tiqui tiqui ta. ¿O no? Ya sean bienvenidos, bienvenidas. Ya estamos partiendo, arrancando con este programa. Dan las buenas noches a todos ustedes. Muchas gracias por la sintonía. 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Muy bien, ¿eh? ¿Cómo que me quiero resfriar? Pero no me voy a resfriar. ¿Y aquí más? 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Tenemos gente ya conectada, pueden mandar mensajitos a nuestro WhatsApp de la radio, al más 56-452-756670. Más 56-452-756670. Teléfono habilitado de la radio para que puedan mandar un mensajito de audio, puede ser igual. Y pueden disfrutar también de buenas canciones, éxito en canciones que tenemos acá en este programa.

la barra de Magic Unido que acompañó a los Puma Ball, a los Leones en Nahuel Buta, allá en Quintero. Se trajeron un puntito, se venían tranquilos los chiquillos, además que comieron rico, se ve. Estuvieron con una comilona, pero de esas buenísimas, ¿no? Tremendo disco, ¿eh? Saludamos a los chiquillos de la Bronca Roja de Magic Unido. La Bronca Roja. Oye, ya se están preparando porque van a ir a acompañar a Mayequito a Nueva Imperial. Es la nueva incursión de la Bronca Roja, entonces, en esta competencia por Magic Unido. Vamos, Mayequito.

siempre de la radio Los Confines, esta jornada de día lunes, últimos días ya de mayo de este 2026. Estábamos revisando algunas informaciones, dan cuenta de un accidente de otro bus. En este caso se trata de la empresa Jack, donde da cuenta de una persona fallecida. Se trataría aparentemente de una mujer, ¿eh? Y habrían varios pasajeros con diversas lesiones de diversa consideración. La empresa Jack, tengo entendido que igual pertenece a Turbo, ¿eh? Ay, ay, ay. ¿Qué le está pasando a Turbus? Lamentable, ¿eh? Lamentable información. Esto es en las cercanías de Villarrica, ocurrió este accidente con una víctima fatal. Oye, ¿y el movimiento telúrico dónde fue? En el norte de Chile, allá en Calama. 6.9 en la escala de Richter, ¿eh? Pero lo que comentan los expertos que este no sería el movimiento que estaban esperando, no, este es otra cosa, ¿eh? Si bien es cierto, se han registrado diferentes réplicas de diferentes grados, pero después de esta, de este 6.9 vinieron diferentes seguidillas que son de réplica y movimiento, ¿eh? Así que igual en cierto modo la gente en el norte anda a salto, papi. Quedaron saltones. Porque el movimiento fue bastante, fue larguito, ¿eh? No fue tan corto. Afortunadamente no se registran víctimas fatales, ni daños a estructuras tampoco, ¿ah? ¿Eh?

Ya no, usted, amigo, al tallito de la casa, ya que hace rato que se le cayó, ya, ya. Es otra cosa. 21 horas con 41 minutos. ¿Qué más está en la sintonía? ¿Alguien quiere mandar un mensajito? Tenemos acá preparado el WhatsApp de la radio, que es el más 56-452-75-66-70. Más 56-452-75-66-70. ¿Quién está ahí? Ah, ya sé, mi amigo Esteban. Hola, buenas noches, Rupe. Yo escuchando la radio El Confines con mi hija Antonella. ¿Y qué tal el conejito? ¿Se ha portado bien el conejito? ¿Se ha portado bien el conejito, la Antonella, papi? Yo creo que...

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Oye, harta gente en el norte se quedó sin luz. Aparentemente ya serían como 26.000 familias que se quedaron sin luz. Ojo, ¿eh? Debido a este movimiento telúrico que lo afectó en esta tarde. Por eso yo les digo, cuiden, siempre compren luces de emergencia, hay que estar preparado, uno nunca sabe. Y acá en Angol y en esta zona ya nos movimos el otro día nosotros, ¿no? Entonces, ya prepárese, uno nunca sabe y siempre hay que estar preparado con linterna, con luces de emergencia, porque en cualquier minuto, ni Dios lo quiera, se nos viene un movimiento más fuerte de lo normal. Así que hay que estar preparado, chiquillos, ¿ya? En este momento hay 26.000 familias allá en el norte sin suministro eléctrico, ¿ya? Ahora andan todos buscando a comprarme linterna. Y cuando yo le ofrezco todas las semanas no me dan ni bola. Ahora me han llamado de Calama, entonces pagaste todos lados que quieren luces de emergencia, ¿ves? ¿No les dije yo? Está bien el conejito, me dice mi amigo Esteban, que todavía funciona y juegue la niña con el conejito. Muy bien, pues, amigo Ricardo. La María Tapia también me acaba de escribir, me dice, hola Rupe, ¿cómo estás? Mira, yo aquí escuchando la radio, un temita del llanero de Ñuble, por favor, y me entrega muchas bendiciones. Gracias, María. María nomás. No, es verdad, pongámoslo serio, hay que prepararse, chiquillo, uno nunca sabe, hay que estar con, a ver, sí, los equipos puede ser fósforo, hay que tener a mano, sal. Siempre esas cositas, ¿eh? Una linterna, un foquito puede ser, una carpita, uno nunca sabe si hay que estar preparado, ¿eh? De verdad, y juntar harta agua por si acaso, porque también hay sectores allá en el norte que se cortó el agua y están sin suministro también de agua potable. Entonces igual, pues, ¿eh? Hay que estar preparado porque uno nunca sabe. Sigamos con música, sigamos con canciones. Ya no vives en mí, ya no hay Ñuble, para mi amiga María Tapia. ¿Está bien o no, María? ¿Sí o no? ¿Le gusta la María, ya no hay Ñuble?

Ya, listo, preparando más canciones. Tengo saludos para nuestro buen amigo que quiere escuchar la canción No te vayas de Ráfaga. ¿Qué más? Tengo saludos para la gente que nos escucha en Los Álamos. Por ahí tengo a mi amigo el cocinero, quiere escuchar Mi pañuelo con el llanero de Ñuble. Saludamos a cocinero que está ahí en Los Álamos. Usted también nos puede escribir, ¿eh?, al más 56 452 75 66 70, el teléfono que tenemos habilitado

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a seguir preparando más canciones y éxitos para seguir compartiendo con ustedes jornada de día lunes, chiquillos, donde ya prácticamente sería la última semana de este mes de mayo, ¿ah? Y así será hasta el próximo mayo. Así es la cosa. Junio, julio. Ahí tenemos algún feriado en junio, ¿no? Ya quiero feriado yo, ya estoy esperando vacaciones. Sí, viene junio, julio. Ahí por ahí son más o menos son las vacaciones de invierno, ¿no?

Vuela, vuela. Bueno, ahí estamos con Pipo y sus geniales, con esa canción Hoja en Blanco. Así se llama ese tema. Oye, ya vamos a llegar al espacio mexicano para los fanáticos de la movida mexicana. Vamos a estar con música mexicana igual, ¿eh? Así que estamos preparando algunos temitas. Antes que me resfríe. De música mexicana, ¿ya? Las 10 de la noche con 17 minutos. 10 de la noche con 17 minutos. Voy a llegar a tomar miel con limoncito, papi, ¿ya?

Sí, pues están robando bicicleta. Tenga cuidado con su bicicleta cuando salga por ahí. Déjela bien amarradita. Lleve algún sistema de seguridad porque sí se están robando las bicicletas. A mí un tiempo atrás me robaron la bicicleta. Me mandó a comprar mi mami. Y fui en la bicicleta nueva, por la nueva. Yo fui quebrado con mi bicicleta Oxford. La dejé afuera del local comercial. Entré en menos de 3 minutos. Mi bicicleta ya agarrado cachete, vaya. Traté de alcanzar al tipo, pero no le puso pata a la bicicleta. Se la llevó nomás. Estaba casi nueva mi bicicleta Oxford, me acuerdo que era azulita, si alguien la ve por ahí. Me la robaron igual. ¿A usted le han robado bicicleta? No, no le han robado bicicleta. Sí, a mí me robaron una bicicleta. Casi nueva, Oxford, más encima de un Oxford. Así que cuide su bicicleta porque andan los malulos malosos buscando despistados como yo para robarle la bicicleta. Así que cuídese. Oye, el otro día estaba viendo el video que salió, ¿no? Yo creo que se enteró usted también de ese tipo con la camioneta que le tiraba la camioneta encima a la gente, atropelló a tres, pasaba por encima de las personas y después atropelló al otro y al otro, no. Y lo más gracioso de este caso es que no se hubieron o no se presentaron denuncias con respecto a este tipo. Estas personas quedaron lesionadas, pero también no se supo absolutamente nada si llegaron a alguna posta, a algún hospital a contratar lesiones, nada. Quedó ahí nomás, como que quedó ahí la cosa. Algo raro ahí hay, po. Oye, pero le pasó la camioneta encima a uno. Al otro lo golpeó y al otro lo tiró para el lado. ¡No! ¿Qué pasa en este mundo? El mundo está loco, loco, loco, loco, loco, loco. Cada vez los conductores están más violentos también, ¿eh? Ya no es una conversación, sino que hay que quebrar vidrio, patear, correr combo y más. Incluso en algunas situaciones han quedado personas fallecidas producto de estas riñas callejeras de automovilistas. Así que eso, a pedir más tranquilidad a la gente, no sé qué pasa, andamos estresados, andamos alterados, andamos con problemas. Todo se está solucionando hoy día prácticamente con violencia. Y ya la conversación corre, parece que me da la impresión que ya no pasa nada con conversar. La gente hoy día, combo al tiro nomás, combo, machete, palo, lo que pillen. Está terrible la cosa, ¿eh? Sí, pues papito, cuídese nomás. Tengo saludos para mi amigo Daniel Contreras, Daniel Busto. ¿Cómo está, Danielito? Saludos para él, nos va escuchando ahí en su camioneta. Va sintonizando la 103.9 FM. Dice que hay una noche muy fría, mi amigo Daniel Busto. Me extraña usted, Daniel, porque yo lo conozco a usted como cálido, un hombre cálido. Hace frío, papi, hace frío. Sí, también me hice caliente. ¿Y cómo andamos por casa, papi? Ya póngale música de fondo nomás, papito, no me corte la música. Sí, también, pues, amigo. Mi amigo Daniel Busto, gran profesional angolino. Así que un saludo para Daniel Busto. Yo le digo que va a ser el futuro concejal de Angola. Mallequino de corazón, Daniel Busto, ¿cierto, Daniel Busto? El hombre, me acuerdo aquellos años cuando éramos scout, Daniel, ¿te acuerdas? Scout Nahuelco, aquellos años.

Lo yo descago nomás. Daniel era rutero, rutero. Aquellos años, lindos tiempos aquellos cuando éramos. Tenía mucha mentalidad la gente era más sana. No era como ahora, ahora están todos más violentos. Sí, una vez fuimos al Pino Guacho. Eso, pues. Mi amigo Daniel Busto, ahí de los grupos Scout Nahuelco. En la punta de esta cora tengo un puñal escondido. En la punta de esta cora tengo un puñal escondido. Para atrapar al bandido. Ah, una cosa así, ¿cierto, Daniel? Sí, pues. Años de aquellos. Años. ¿Usted también fue scout? Es que de chico uno le gustaba la naturaleza, nos gustaba andar metido dentro de los pinos, los árboles. Era otra vida, otro momento, ¿no? Mira, el hombre dice que va a poner tarros con fogata para celebrar un año más del grupo Scout Nahuelco. Aniversario del grupo Scout. Bien, pues. Me imagino que después hay una comilona, Daniel, ¿cierto? Podríamos ir a comilar. Yo también fui Scout Nahuelco, con mi pañoleta verde con amarillo. Ya en agosto celebramos, Daniel, el

pionero, ¿eh? Y el más reconocido. Saludamos también a Germán Bravo, gran jefe scout aquellos años. Ya, listo, vamos a funcionar nosotros aquí con buena música, vamos a funcionar con canciones. Éxito, ¿estamos listos con la Llanero de la Frontera? Sí, pues vamos a ir con la Llanero de la Frontera, con los amigos de Loica. Y vamos a ir con... Teníamos listo por ahí... Los Reales del Valle, ahí está. Vamos con los Llanero de la Frontera. Y luego ya regresamos con más en este programa que estamos en vivo y en directo a través de la Radio Los Confines, Zúmbale Radio y por supuesto de la 90, de la 102.7, que es Radio Araucaria de Los Álamos. Amigos míos, saludo a la gente linda de Los Álamos.

le pide los Reales del Valle el temita titulado Flores Finas. Ya se la tengo preparada, papito. Antes voy a saludar a unos buenos amigos que andan trabajando a esta hora de la noche en la locomoción colectiva. Voy a saludar a los hermanos López, más conocidos como los Power Peralta de los colectivos. Ahí andan los hermanos López trabajando a esta hora, prestándole servicio a la comunidad. Así que para todos los López, que anoche estuvimos en una pequeña reunión, desearle que sea una jornada exitosa, que sea una jornada buenísima. Y éxito nomás, pues éxito en todo lo que se vaya emprendiendo. Y muchas gracias por estar en sintonía a estos grandes dos responsables del volante, porque hay que decirlo, ¿eh? Son personas muy responsables.

conseguir un taxi colectivo, y eso es lo que hay que hacer. Ser responsable, recuerde que se transportan vías humanas y por lo tanto ellos toman su trabajo con gran seriedad. Así que un saludo para usted, amigos míos, amigos López, y eso es un ejemplo a seguir entonces en la locomoción colectiva angolina, para que los conductores todos sean buenos así como ellos, ¿eh? Y más encima pues están permitidos que se rajen conmigo con una chupilca después de la pega, obviamente. Hoy son las 22 horas con 31 minutos. Sigamos con canciones bonitas. Sí, pues Flores Fi.

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0: ahí tengo un amigo o amiga que quiere escuchar la canción Malos Palcates. Tengo a mi amigo Esteban que quiere escuchar Ella era un travesti. También tengo que programar, ¿ya? Hay canciones que me está pidiendo el público en esta jornada. 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Aquí estamos atendiendo a todo el público. ¿Ya? ¿Aló? Ya, Roxana. ¿Cuál era la canción, Roxana?
1: No nos vamos a olvidar.
0: No nos vamos a olvidar. Y yo te dije que era así. No, te dije que este otro no es medio porfiado.
1: Ya, se la quiero dedicar a mi amigo Quintero, Héctor Quintero, mi compañero
0: que retiene. Ah, ya. Mande, dedíquesela nomás.
1: Ya, pues.
0: No nos vamos a olvidar. Ya, Roxanita, que viene, ¿eh? Y ahí está Roxana. No nos vamos. Busquémosla, papito. No nos vamos a olvidar con los tremendos del norte, ¿ves? No nos vamos a olvidar y a mí se me olvidó. Está buena la cosa. ¿La tocamos al tiro, no, papi? ¿Estamos como para el tiro? Puede ser, lo digo yo, ¿no? Pues si usted está de acuerdo, ¿no? Porque a veces me pone mala cara ahí. Los tremendos del norte, no nos vamos a olvidar. Pero la Roxanita dice que... A la Roxana dice que le trae muchos recuerdos esta música. Cuando estaba chiquitita ella... Y tenían un campo por ahí, entonces se les trae recuerdo, ¿ya? Así que vamos a escuchar a los tremendos del norte, chiquillos. No nos vamos a olvidar, no nos vamos. Y a nosotros se nos olvidó la canción.

Oye, los chinos sí que están avanzados, ¿ah? Ya han autorizado los primeros taxis voladores. Sí, señor, escuchó bien, los primeros taxis colectivos voladores, guay. ¿Dónde en China ya están operando? En dos ciudades de China. Y estos serían unos taxis eléctricos, silenciosos. Y están debidamente autorizados en China ya. Están trabajando legalmente, transportando público sin copiloto o piloto. Si son piloteados así en forma automática. ¿Ah? ¿Qué te parece? Te subiría todo uno de esos, ¿no? Que te lleve volando a cualquier lado y sin piloto al lado. ¡Oh! Y una gana que me gusta, y a mí que me gusta hablar y conversar, ¿con quién voy a hablar ahí si no llevo piloto, güey? Mira, y se hizo un experimento, si estuvieran en Chile, por ejemplo, en Santiago de San Bernardo, Las Condes, se demora más o menos como una hora, hora y media un vehículo normal, ¿ya? Si estuvieran en Chile, se demorarían aproximadamente 12 minutos nomás en llegar. ¿Y saben qué? La noticia la vamos a adelantar nosotros. Esto se va a replicar en las ciudades más grandes del mundo y en el cual estaría Santiago de Chile contemplado para tener los primeros taxis voladores. Para que sepa, esto sería en un tiempo más, estarían llegando los primeros taxis voladores a Chile para trabajar. Sí, señor. Para hacer su peguita y trasladando público para todos lados. Ahí, pues, en las alturas. Ahorrando tiempo. Eso, güey, te sacáis los tacos y todo eso, está bien, güey. Está bien. No sé si a mí me daría subirme un taxi volador sin piloto. Ay, ay, ay, papi. Más o menos, ¿ah? Serían los primeros autos voladores y los tienen los chinos, papi. Los chinos, anótelo ahí. ¿Ya? Esto es real. Mira cómo llega la modernidad, la tecnología, el futuro. ¿Cómo se nos vino el futuro? ¿Eh? Y cuando estábamos chiquititos pensamos que los autos voladores nunca podrían existir, pero ya, chiquillos, China ya tiene los primeros autos voladores que están trabajando de taxi ilegalmente en ese país. Y Chile podría ser uno de los próximos países donde estarían estos taxis voladores. Por si no sabía, yo se lo informo. Ella es la otra bestia. Oh, no sé si me subiría. ¿Te subiría esto arriba en taxi? No sé, todavía no. Pero existen los taxis sin chofer. Pues en varios países ya andan taxis sin chofer. Tú te subes nomás y la aplicación, y aprietas botones, ¡pum! Y te va a dejar donde tú vas. Así es nomás. Bueno, por lo menos en Santiago está operando el metro. El metro opera así, pues sí, me piloto. Claro, el metro en Santiago. Ay, ay, ay, papito. Ya, para mi amigo Esteban, que está en sintonía, quiere escuchar. Ella era un travesti. No era un hombre, no era ella. Era un travesti. ¿La escuchamos esta canción o no? Es antigua, pero es buena. Ya, papito, póngale nomás.

ahí estábamos conversando con un amigo de Cañete. Dice que para esas zonas se esperan temporales para estos días. La verdad que yo revisando, amigo, le voy a informar que no, po. En Cañete mañana se esperan buenas condiciones climáticas. Vamos a estar con el cielo hace rato completamente despejado. Y el día miércoles sí estarían con cielo nublado y con algunas precipitaciones. Pero serían chubascos nomás, no tanta lluvia, así como lluvia, no. Para el día miércoles, ahí a rato también se va a parar, después va a caer un poquito de agüita. Así va a estar el miércoles en Cañete. El día jueves ya se esperan cielos mayormente nublados y con chubascos. Van a estar las lluvias constantes, pero no tanta lluvia tampoco. El jueves sería el día más mojado, digámoslo de esa manera. Ya del día viernes se esperan buenas condiciones, sábado y domingo, con buen tiempo para Cañete. Así que para que la gente de Arauco, de la provincia de Arauco, no se asusten, el día jueves se espera un poquito más de agua, ¿ya? Pero los próximos días ya se esperan buenas condiciones climáticas para esa zona en la provincia de Arauco para que estén tranquilos, ¿ya? ¿Ok? Ya nos queda poquito programa, ya prácticamente estamos casi, vamos a ir a un último temita musicales y ya nos vamos a comenzar a despedir, pero sí, les quiero contar, eso sí, que no se olviden que estamos en el pasillo 5 de la Vega Techada, ¿ya? Ahí estamos con toda la tecnología, cámaras, pendres con música y mucho más. ¿Qué tenemos, Felipe Ritmo y Cumbia?

Oye, ¿por qué siempre tienen que poner canciones de hombres malos para el cache si hay mujeres también malas para el cache? Así me decía un señor. Sí, hay unas viejas más malas para el cache, siempre tienen puras cosas para nosotros. A veces yo vengo entusiasmado de la pega, con puras ganas, ando en celo, y la señora no quiere ni una cosa conmigo.

No falta la excusa para no ponerle bueno ahí en el ring de cuatro perillas. Así que por eso, él me pide la canción de las viejas malas para el catre también. Que ya la tenemos programada, entonces, para estas mujeres que son malas para el catre o mezquinas para el catre.

Ya, y con esta bonita canción prácticamente estamos llegando al final de esta edición presente. La invitación se extiende para que nos reunamos mañana en otro programa más por Rupe Manía, para que estemos juntitos pasadito las 21 horas. Sí, pues pasadito las 21 horas, mañana martes. Esperamos que haga menos frío que hoy día, porque hizo frío hoy día. Ah, pero dicen que se viene temperatura más elevada durante estos días. ¿Eh? Se comenta. Ya, yo me despido, tengan muy buenas noches, nos reencontramos en un próximo programa, que estén muy bien, que descansen, y nos reencontramos si Dios así lo permite. Que estén muy bien, cuídense harto, y no sean malos pa'l cate, cabrón.

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Buenos días, buenos días, ¿cómo está? El gusto de saludarle. Estamos comenzando a través de Zúmbale Radio, su mejor compañía durante esta mañana. ¿Cómo están? Linda mañana para todos. Muchas gracias por estar acá, Zúmbale Radio, en este nuevo día, martes 26 de mayo. Pueden enviar su saludo a través de nuestro WhatsApp completamente habilitado, que es el más 569-8232-5431. Ya partimos, ya comenzamos esta hermosa mañana. Recuerde que ya estamos a través de nuestro WhatsApp de atención, que es el más 569-8232-5431. Más 569-8232-5431.

Ahí tenemos nuestro WhatsApp más hermoso durante esta mañana. Son las 9:09, póngale ritmo, póngale zumba a la radio esta mañana.

0: 31. Estamos de vuelta y estamos de regreso por acá también en Zúmbale Radio. Son las 9:16. 9:16 en esta hermosa mañana. ¿Qué tengo por acá? Ya tengo el primer WhatsApp, ¿cierto?
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0: Tengo por acá WhatsAppito, dice por acá. Hola, quiero enviar un saludito a Camila Villo, que es mi esposa y estamos escuchando la radio en Casas Prefabricadas Carris Cañete. Todos los días con el ánimo de Zúmbale Radio y dedicarle la canción negra de los Charros de Lumaco. Para saludar, por supuesto, a Camila Bello, que está en sintonía. Hola, Camila. ¿Cómo estás, Camilita? ¿Cómo amaneciste hoy día, Camilita? Te saluda por acá el amor de tu vida. Así que la están escuchando. Bueno, la están saludando también. Y si están escuchando la radio los dos, así que voy a estar buscando la canción de los Charros, negra de los Charros de Lumaco. Para los chicos aquí, pues. ¡Que viva el amor! ¡Que viva! ¿Quién más está por acá en el WhatsApp de tu mejor compañía? ¿Quién más nos escribe esta mañana? Hola, Citamaca, ¿cómo está? Buenos días. Hola, hola, hola. Hola, señora Cecilia de Paine, buenos días. ¿Cómo está Don Bibi? ¿Cómo está Don Bibi a esta hora de la mañana? Quiero mandar un saludo tremendo por acá a Pamelita, si está en la sintonía. Ayer la saludamos a Pamelita para que hoy día se reporte, porque ayer la saludamos y después dice que no nos acordamos. Hola, Pamelita. Hola, tío Víctor, ¿cómo está? Buenos días. Hola, Carolina, buenas las mañanas. Alejandra de Tirúa. Hola, Jerito, me dice. Hola, Alejandra de Ranquilhue, que tenga linda mañana con nosotros. Ya, vamos a la música, vámonos más. Ya viene la canción negra de los Charros. ¿Cómo has hecho? ¿Cómo has hecho? ¿Cómo has hecho?

0: Ahí estaban sonando, por supuesto, los charros de Lumaco Negra, para saludar por acá a Camila, que está en sintonía. Muchas gracias por estar presente, Camila. Gracias por estar también escuchando la buena música de Zúmbale Radio, Camila Bello. Está en la sintonía de su mejor compañía durante esta mañana.
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0: Oye, vamos a escuchar una canción que me enviaron por acá también, así que es de Carrie, lo mejor, la canción de la empresa, ¿no es cierto?, de las casas Huechicura, prefabricadas, Carrie Cañete, ¿cierto? Así que vamos a escuchar esta canción. En una de esas, los amigos también promocionan con Zúmbale Radio, su mejor compañía, todos los días. Somos el 90.7, estamos en nuestra aplicación móvil, estamos en nuestra fanpage, estamos también en TikTok y estamos a través de www.zumbaleradio.cl. Ya, atentos, aquí viene la canción

Que está linda la mañana, está preciosa la mañana, esta jornada, por supuesto, de este día martes 26. Ayer hubo terremoto en el norte de nuestro país, si usted no se dio cuenta. Ayer hubo un terremoto en el norte de nuestro país. Así es que, bueno, espero que no haya pasado a mayores. Según el reportaje de ayer, no pasó a mayores, pero sí hubo consecuencias en un supermercado. Ya vamos a estar con esa información también a través de Tu Mejor Compañía. Activan plan de invierno por efectos del fenómeno del Niño que afectaría desde Coquimbo al Biobío. Atento con esta información, el gobierno inició la preparación para el invierno con la primera reunión nacional del Comité de Congestión de Riesgo de Desastres COGRID. La instancia fue encabezada por el ministro del Interior y vocero del gobierno, Claudio Alvarado, junto al Servicio Nacional de Prevención y Respuesta ante Desastres, SENAPRED, y autoridades de distintos ministerios. Lo anterior con el objetivo de coordinar acciones preventivas frente a posibles emergencias climáticas en territorio nacional. Durante la reunión, las autoridades fueron informadas sobre los posibles efectos del fenómeno del Niño, que podría provocar un aumento de precipitaciones durante este invierno. Según explicó el viceministro Claudio Alvarado, las zonas con mayor probabilidad de afectación van desde la región de Coquimbo hasta el Biobío. Estamos dejando atrás la improvisación para apoyar esta realidad de poder ir en auxilio de una emergencia lo más pronto posible. Así lo sentenció. Así que se están preparando ya por posibles lluvias desde Coquimbo hasta el Biobío. Anuncian marejadas para este día martes para 10 regiones desde el martes. Revisamos las zonas afectadas y horas de mayor actividad. El Centro Zonal de Meteorología Marina de Valparaíso emitió un aviso por marejadas que afectarían a zonas que abarca desde el Golfo de Arauco y la región del Biobío hasta Arica. De acuerdo a la información por la Autoridad Marítima, la condición se manifestará desde este día martes 26 y se extenderá hasta el día viernes 29 de mayo, alcanzando su mayor desarrollo en las respectivas horas de plamear a alta marea y según las condiciones de viento local.

0: Vamos con informaciones desde Antofagasta. Servicio de Salud de Antofagasta confirma afectaciones puntuales en red de atención tras sismo de 6.9. El Servicio de Salud de Antofagasta emitió un comunicado para informar el estado de la red asistencial pública tras el sismo de magnitud 6.9 registrado en la región. La institución reveló que producto del temblor se registraron afectaciones puntuales y que adoptaron medidas preventivas. El Servicio de Salud de Antofagasta informa que tras el sismo registrado recientemente en la región, la red asistencial pública se encuentra operativa en términos generales, garantizando así la continuidad de las atenciones de urgencia para toda la población. La autoridad sanitaria aclaró que las afectaciones se concentran principalmente en la comuna de Calama. Fíjese, ahí está la información que damos también a conocer tras el sismo de 6.9. 13 regiones del sur de Perú percibieron el sismo de magnitud 6.9 en Chile. También las regiones sureñas de Tacna, Moquegua y Arequipa sintieron este lunes un sismo de magnitud 6.9 cuyo epicentro se localizó en la ciudad de Calama, región de Antofagasta. Sí, en Antofagasta. El temblor no provocó en esas zonas peruanas heridos ni daños materiales hasta el momento, según informó el Centro Sismológico Nacional del Perú. El movimiento telúrico que los detectores peruanos estimaron en una magnitud de 6.5 tuvo su epicentro a 20 kilómetros al noroeste de la localidad de Calama, en la región de Antofagasta, con una profundidad de 114 kilómetros, según el comunicado del organismo. Suspende clases en Calama por este día martes, por el sismo de 6.9 que sacudió la zona norte. Sí, el Seremi de Educación de Antofagasta suspendió las clases en las comunas de Calama para este martes 26 de mayo del 2026. Las medidas responden al potente sismo de 6.9 registrado durante la jornada de este día lunes. La autoridad, por medio de un comunicado, señala que el Ministerio de Educación informa la suspensión de clases para este día martes 26 de mayo del 2026 en la comuna de Calama debido al movimiento sísmico registrado durante la jornada de ayer. En tanto, seguimos con los temblores. Serie de réplicas se registran en la zona norte posterior al fuerte temblor de magnitud 6.9. Una serie de réplicas pudieron percibirse en la zona norte del país luego del fuerte sismo magnitud 6.9 que ocurrió a las 17.52 horas de la tarde del lunes. De acuerdo al Centro Sismológico Nacional de la Universidad de Chile, a lo menos 9 sismos menores se sintieron después del temblor que tuvo epicentro a 20 kilómetros del noroeste de Calama. La primera réplica fue de una magnitud de 4.3. Tuvo profundidad a 106 kilómetros. Ocurrió a las 18.03 horas y su epicentro fue a 12 kilómetros del noroeste de Calama. Se registra más de 27.000 clientes sin suministro eléctrico. Dejó el temblor en la región de Antofagasta. Tras el fuerte temblor de magnitud 6.9, en la región de Antofagasta, la Superintendencia de Electricidad y Combustible, SEC, confirmó que más de 27.000 clientes quedaron sin suministro eléctrico en la zona afectada. De acuerdo al desglose de la SEC, solo en Calama, 27.039 clientes se encuentra sin energía eléctrica, mientras en Mejillones son 173 los afectados. Ahí está la información que damos a conocer a través de Zumbale Radio y también de parte de la empresa eléctrica CGE. Ya me voy a saludar por acá a mis auditores, a mis auditoras que están en la sintonía. ¿Quién sintió el temblor en Cañete? Nadie. Nadie siente el temblor. Vamos al WhatsApp.
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0: Hola, Pamelita, ¿cómo estás? Hola.
2: Hola, Gerito.
0: Hola.
2: Muy buenos días.
0: Buenos días.
2: ¿Cómo estás?
0: Súper bien, ¿y tú?
2: Espero que bien. Quiero mi canción, por favor.
0: ¿Cuál es su canción?
2: Nos quedamos a medias. Hace mucho que no la escucho.
0: Yo tampoco.
2: Sé que hay gente que no le gusta, pero no importa.
0: No importa,
2: que
0: vamos
2: a la radio.
0: Vamos nomás.
2: Y hay a otras personas que sí les gusta la canción.
0: El lindo de la canción.
2: ¿Es la hora de las románticas?
0: Al tiro, pues. Al tiro en la hora de la romántica. Tenemos una romántica por hora. Y usted eligió buena canción, Pamelita. Nos quedamos a medias. Dice por acá el tío Víctor: buenos días, Jerito, espero que tenga un excelente día, si Dios quiere. Bendiciones, bendiciones también. ¿Quién está por acá en el WhatsApp? La señora Emma, que está con nosotros también durante esta jornada. Buenos días, don Jero, que tenga un buen día. Zumbale Radio es mi mejor compañía. Saludo a todos y a todas los auditores. ¿Puede poner la canción de Maciel, Corazón de Hierro, por favor? Bendiciones. Sí, a las 10 viene Maciel con Corazón de Hierro. A las 10 de la mañana estamos con Maciel, Corazón de Hierro. Hola, buenos días. Sí, amaneció hermoso pero helado, amigo. Quidico con otro, Oscar Morales, escuchándolos la mejor radio, Zúmbale Radio. Saludo a todos. Le faltó mi mejor compañía, amigo. Que es nuevo don Oscar Morales, pues nuevo. Hacemos un saludo para él que está en sintonía desde Ponotro Quidico, que está con su mejor compañía durante esta mañana. Nos vamos a la música, seguimos con más. Nos quedamos a media. Aquí está el señor Karim León.
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Corazón de Hierro. Ahí estaba Maciel, acá en tu mejor compañía, Zumbale Radio. Exactamente, son las 10 con 15 minutitos. 10 de la mañana, 15 minutitos. Vamos a avanzar.

0: WhatsApp está completamente habilitado y vamos programando de a dos canciones esta mañana. ¿Le parece a usted o no? Programar con los pegaditos de a dos de Zúmbale Radio. ¿Qué le parece al público?
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0: Dígame usted, ¿qué le parece los pegaditos de a dos de Zúmbale Radio? Me dejan sus canciones acá al WhatsApp.
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0: 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Dice por acá, Vale, las mejores compañías, Zúmbale Radio. Si en marzo conocí esta radio por aplicación móvil, lo escucho en el celular, gracias. Saludos para Ponotro, que está en la sintonía de su mejor compañía, Zúmbale Radio. Oye, el pollo guaso ya está preparado, pero tengo llamadito telefónico a esta hora. Hola, hola, hola.
2: Aló.
0: Hola, buenos días.
2: Hola, don Jero, ¿cómo está?
0: Muy bien, pues ir a Flor. ¿Cómo está usted?
2: Bien, gracias, pero hay que decir bien, pero me vacuné ayer y me duele harto, no puedo mover mi brazo. Hija.
0: ¿No puede mover su bracito?
2: Sí, se me está poniendo gordito un poquito, me saqué el parchecito, recién tengo medio morado.
0: Ah, oiga, yo creo que se le hinchó el bracito un poquito.
2: Sí, se me hinchó un poquito.
0: Oh, pero ya se le va a pasar.
2: Lo que nunca sí fue la vacuna, la influenza.
0: Ah, esa fue la vacuna.
2: Sí.
0: Uy, oh, qué dolor, qué dolor.
2: Sí, de primera no duele nada, pero después... Pero tenían un cabo ahí que si no me ponía la vacuna, la influenza, como adulto mayor no me entregaban los remedios ni la alimentación.
0: ¿Sabe una cosa? Toda esta semana y el fin de semana estuvieron preguntando por usted y los auditores de la radio. Decían, ¿qué pasa con la señora Flor que no se reporta? ¿Alguna novedad?
2: Llamo, don Jero. Ahora ¿ya? Tengo que cambiar. Fui el viernes a Coronel a hacer el trámite, tengo Entel.
0: Por eso es que se escucha clarita, se escucha
2: contraté
0: impecable.
2: Un plan, no había de adulto mayor, pero como la Florcita siempre alcanza, así que le puse uno... Para mientras tanto, un poquito carito, pero después miran a bajar en plazo unos 5 meses más, dijo la compañía.
0: Ya, oiga, ¿sabe que se escucha bien? Se escucha nítida,
2: sí,
0: clarita.
2: Sí, porque no estoy en el segundo piso, estoy aquí en el comedor y se escucha en el patio, se escucha en todas partes.
0: Se escucha súper bien, da gusto escucharla. Ahora sí que sí, pues. ¿Ah?
2: Sí,
0: ahora sí que sí. Oiga, las chicas superpoderosas preguntaban por usted toda esta semana.
2: Sí, me son decían... muy amorosas ella. Bueno, están escuchando, un saludito, un cariño, porque siempre que yo llamo, siempre me han llamado y me mandan saludos.
0: Ahí está la señorita Ivonne.
2: Mucho saludo para ella y cariño, porque en realidad que aparte no las conozco, pero se nota cariñosa los saludos y son bacanes ellos.
0: Oiga, ¿sabe qué? La señora Rosita, igual de Yoncao, preguntando por usted. Estaba también la señorita Mariela, todas ellas... La cita Ale también, oiga, tanta preocupación por usted porque no aparecía.
2: Pero ahora aparezco.
0: Apareció y en los mejores momentos. Qué bueno. ¿Qué canción le gustaría escuchar esta mañana?
2: Sí, don Jero, sí. Yo estaba castigando, que ha mentido, eso que quede claro, y me disculpo, don Jero.
0: ¿Ya?
2: Ante su presencia, me disculpo, yo ya mentió antes que estaba de cumpleaños.
0: Oh, oiga, usted me hizo caer, pero...
2: Claro, no tan solo usted. Y entonces, yo le conté a mi hijo mayor y mi hijo mayor se enojó.
0: Ya se enojó.
2: Entonces me dijo, tenés que pedirle disculpas a don Jero ahora, me dijo. Así que por eso me estoy disculpando. Después cuando mi cumpleaños el domingo 24, don Jero.
0: Ah, sí, nosotros lo acordamos el sábado. Oiga, hoy día en el cumpleaños de la señora Flor, dijimos nosotros, pero sí. No apareció más ahí en el teléfono. Dije, ¿qué pasó?
2: Pero la Bernardita y la Angélica vinieron el sábado y celebré el sábado. Y el domingo celebré con Carlos hasta la oscurecía.
0: Oh, hasta amanecieron. Qué bueno.
2: No, hasta empezando a oscurecerse nomás.
0: Ah, ya, qué bueno. ¿Y cómo, ¿cómo lo pasó?
2: Torta, una buena torta. Oh. Y me trajeron, todavía ni la compré de regalo, don Jero.
0: Oh, y no me dejó tortita a mí, ninguna cosa.
2: Bueno, y si usted estaba preguntando que cuando era el cumpleaños de la señora Flor y yo le llamé y el teléfono parece que no funcionó, pues yo le iba a decir.
0: Ah, sí, pues no funcionó.
2: ¿Sabes que la torta se estaba ayer?
0: Oiga, no funcionó el teléfono porque usted tenía la cobertura mala, pues, recuerde.
2: Pero para su cumpleaños va a comer torta.
0: ¡Uy! Me van a dar un tortazo. ¿Cuándo es mi cumpleaños? Sí. No sé.
2: ¿El suyo?
0: A ver, ¿cuándo es mi cumpleaños?
2: El 30 de septiembre.
0: ¡No! Mejor dejémoslo así nomás, porque si no después se van a acordar y van a empezar. Pero el cumpleaños adelantado, mejor dejémoslo así nomás.
2: Dejémoslo así.
0: Pero
2: no
0: nadie, nadie...
2: cuando una torta en el cabello o en la frente ahí, se acuerda.
0: Nadie sabe cuándo es mi cumpleaños, así que yo me quedo calladito, butis, calladito, nadie sabe. Ahí, ahí, por la boca muere el pues, ya.
2: Ya, pero yo sé que...
0: ¿Cuándo?
2: No, pero no, usted dijo que dejémoslo ahí nomás.
0: Dejémoslo ahí nomás. Ya, ¿qué canción le gustaría escuchar esta mañana a usted, señora Flor?
2: Sí, yo quiero escuchar una cancioncita de...
0: ¿De quién?
3: De los
2: Charros, de Luchito y Rafael.
0: Mire, escuche. Escuche un poquito.
3: El 10 de octubre estás de cumpleaños, Jero.
0: ¿El 10 de octubre, dijo? No, no, mentira, frío. Ya, de los Charros, de Luchito y Rafael, me dijo usted...
2: Sí, de los Charros, Luchito y Rafael, Paloma Mensajera, puede ser.
0: Paloma Mensajera, ya, ni un problema.
2: Ya.
0: ¿Y la otra?
2: Que la otra? Tenga un bendecido día.
0: Le faltó una.
2: Y que llegue bien a su casa y
0: oiga,
2: que lo pase bien.
0: Le faltó una canción, pues.
2: Ah, son dos.
0: Por supuesto.
2: Ya, entonces los Chacales del Maule, quiero que duermas conmigo.
0: Quiero que duermas conmigo. Ya lo voy a buscar por acá, ya. Ah, aquí está, ya, la encontré. Linda mañana, cuídese, gracias por llamar. Ya,
2: no sabes qué claro. Alegría me da poderme comunicar con mi mejor radio y mis mejores locutores.
0: Y mi mejor compañía le faltó.
2: Y mi mejor compañía, por
0: eso,
2: supuesto.
0: Pues,
2: y mi
0: bueno.
2: Rico plan que contraté un poquito caro, pero no estoy ni ahí con la plata.
0: Y valió la pena, porque mire cómo se escucha, pero clarita.
2: Claro. Saludos a la señora Rosita John Cabo, que ya. Me está escuchando con su hijita.
0: Ya.
2: Y la señorita Jovita también de John Cabo, la escucho siempre. Y a todas las chiquillas, a la señorita Cura Milagüe, ¿cómo es que se llama? La enfermera.
0: Loreto.
2: A la señorita Loreto me está escuchando. Muchos saludos, bendiciones, cariño a la señora Carmen de Ponotro,
0: ¿ya?
2: Que me saludó ayer por ser el día de mi cumpleaños.
0: Y
2: a don Marcelito también me saludó. Ya me quedan muchos requisitos, así que saludo a todos los que me están escuchando, a todos los que escuchan la radio y los que llaman a la radio.
0: Muy bien, pues. Linda mañana.
2: A todos, hombres y mujeres, que no se me quede ninguno. Y al más rico y al más bacán.
0: ¿A quién es el más rico?
2: A don Jerónimo, que es el mejor locutor y el mejor auditor. El amigo
0: Ovini, pues. Ah, sí, pues el más granado, pues, ¿sí o no?
2: Sí, saludo al amigo Ovini, igual me saludó ayer.
0: Sí.
2: Así que se le desea lo mejor. Don Jero,
0: ya,
2: ojalá
0: cuídese.
2: Que nunca falte en la radio y que nunca le pase nada.
0: Gracias, un abrazo, que esté bien, chao.
2: Ya, gracias, don Jero, bendiciones.
0: Chao, chao.
2: Me alegro mucho escucharlo.
0: Y me alegra tenerla en el teléfono clarita, como un espejo.
2: Gracias, ya. Porque dice la cuestión. Dice, ¿cómo dice? Del espejo, se me olvidó, otro día le dije.
0: Ya, le cuento, ya, perfecto, que esté bien.

0: pero a mí no, pues.
1: ¿Qué?
0: Yo voy a querer dos temas de Líderes de Chile, Jerito, por favor.
1: Ya, por supuesto, papelito, chichichi.
0: Lo he intentado.
1: Lo he intentado.
0: Y sigo siendo tuyo, por favor.
1: Ya, no hay problema. Hola, Jerito, ¿cómo está? Buenos días. ¿Por qué la señora Florcita le dice que es el más rico de la radio? No, yo no soy el más rico de acá. Pero bueno, se me lo dijo con cariño, bienvenido sea, de verdad. Ella es un amor. Don Vivi, le dijeron el mejor de lo mejor. Hola.
2: Ya, muy buenos días, Jerito, ¿cómo está? Espero que esté bien, un placer escucharlo. Saludo para la señora Flor. ¿Cómo pasó el cumpleaños? Espero que bien.
1: Bien.
2: Saludos para todas, las chicas superpoderosas, don Eladio. Para todo, todo, todo, todo, todo, para Pamelita. Que tengan un lindo día, que se cuiden. Ajá. Un poquito congestionado, pero bien. Ahí bien, los vemos.
1: Excelente.
2: Jerito, Jerito, le cuento que hoy día casi me muero.
1: ¿Qué
2: andaba
1: pasó?
2: En kinesiólogo en la mañana.
1: ¿Ya?
2: Salgo del hospital y no me crees que había un solazo y me olvidé que el sol derrite bombones. Y casi me muero, Jerito. Así que eso les cuento. Pero estoy bien ya porque me vine por la sombra.
1: Le sale bien al Vivi. Le sale súper bien, amigo Vivi, usted. Le sale excelente. Vamos con más audio, vamos con más WhatsApp en tu mejor compañía. ¡Aló!
0: A todos les dice lo mismo.
1: Ah, ¿de verdad? A todos les dice lo mismo. ¿En serio?
0: A todos les dice lo mismo. El sol derrite chocolitos.
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1: Apareció la señorita Ivonne de las chicas superpoderosas. Me están hablando por acá. Me dicen: buenos días, don Jero, ¿cómo está? Saludo a la señora Flor, que se cuide harto. Dígale que las chicas superpoderosas le mandamos un saludo de cumpleaños atrasado. Ahí está la señorita Ivonne. Falta la cita, Ale. La echamos de menos, la cita, Ale. Por acá tengo más saludos, dice nuestro amigo. Líderes de Chile, díselo, díselo. Vale, lo voy a estar buscando por acá también. Están apareciendo todos en el WhatsApp de la radio. Luego de la tremenda ausencia de los auditores del lunes, hoy todos están acá. Hola, buenos días, Jerito. ¿Cómo está usted? Qué alegría escuchar a la señora Florcita. Aquí estoy, con mi dulce compañía, mi mejor compañía. Ahí está la señora Carmen de Guape. Está de vuelta. Mañana no voy a estar yo al de radio, ¿eh? Va a estar la cita Angie. Va a estar con todo el sabor y el amor que define a la cita Angie, ¿cierto? Sí. 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Nos vamos a la música con nuestros amigos de Alfonso y sus charros. Esto se llama El Ascensor. Saludos para nuestros amigos ahí, al director de Alfonso y sus charros, que traen la sintonía. Este viernes 29 estarán en la gran fiesta del Changle en Cañete.

0: Estaban sonando las dos canciones de Líderes de Chile acá en Zumbale Radio, tu mejor compañía esta mañana. 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Acércate a nosotros durante la jornada de hoy, por la mañana o por la tarde. Voy por acá con más saluditos a través del WhatsApp. ¿Qué dice el WhatsApp?
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0: Pamelita, ¿cómo estuve? ¿Estuve bien o no con tus canciones? ¿Cómo anduve ahí? ¿No me dijiste nada? ¿No te dio nada? ¿Sigo siendo tuyo? ¿Ah? Hola.
2: Buenos días.
0: Buenos días.
2: Jerónimo Aguayo.
0: Buenos días. Días.
2: Bendición para ti.
0: Muchas gracias. Bendición igual.
2: Bueno, para el director de la mejor radio de Cañete y de la provincia de Bío Bío.
0: Por supuesto.
2: ¿Cómo y no? A nivel país también. ¿Por qué no decirlo? Tal vez. un gran saludo para todos y todas las auditoras.
0: Eso.
2: Gracias por alegrarnos la mañana. Gracias por alegrarnos al día. Gracias por darnos buenas vibras.
0: Por supuesto.
2: Gracias por todo lo bueno que nos das día a día.
0: Como tiene que ser.
2: Un temita, por favor.
0: ¿Ya?
2: Quisiera escuchar una canción de Emilio José. ¿Ya? Si eres tan amable.
0: Ya.
2: Podría ser Soledad.
0: Soledad. Soledad.
2: Me llegaba una sobrina, por favor, mi sobrina querida. Saludos a mis compadritos de Cayucupil y mi ahijada. A mi ahijada Claudia también, que vive en Tirúo por ahí.
0: Perfecto.
2: Y bueno, Regio, que mañana esté la Citanji.
0: Sí, mañana
2: que
0: la Citanji.
2: Será otra vez. Un placer escucharle también a ella. Somos la radio, mi mejor compañía.
0: Muy bien,
2: gracias,
0: muy bien. Querido. Eso, muy bien, pues.
2: Bendiciones para todos.
0: Bendiciones. Eso, muy bien.
2: Y obvio, pues, obvio. Un saludo para mi gente de Huillincó, por favor. Un saludo para mi gente de Huillincó. Si no, se me van a enojar.
0: Saludos a Huillincó.
2: Saludos.
0: saludos. Grande, gigante, los saludos para Huillincó también durante esta mañana. Saludos para ustedes, Huillincó, en sintonía. Faltan 5 minutos ya para que sean las 11 de la mañana. Seguimos por acá, junto a usted, durante la hermosa mañana. Sigo siendo tuyo. La, la, la, la, la, la, la, la, la, la. Hola.
3: Súper quiero, súper con libres de Chile.
0: Muy bien, pues.
3: Acuérdate que te pidieron otra vacía.
0: Sí, díselo. Se llama díselo. No.
3: Oye, ¿estás rezando ahí en la foto de tu estado?
0: Sí, siempre rezo. Me pego una rezada acá en la radio antes de estar con ustedes, porque hay que escuchar y hay que aguantar, pues. Siempre hay que rezar, ¿o no?
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0: Hola, Giro, un abrazo, que tenga un excelente día, me dice por acá el buen muchacho. Dice, saludo a todas las niñas súper guapas, cariño a Kidiko. ¿Qué es el changle? Es un hongo que cuando llueve en la humedad florece, sale, sobre todo en los montes, en las quebradas, en las partes más húmedas aparece este rico y delicioso producto. Sí, tenemos la fiesta del changle también. Tenemos la fiesta del changle. Vamos con más saludos a través de nuestro WhatsApp. Dice, así lo escucho, trabajando en la casita nueva, amigo de Zumbale Radio, los mejores. A ver, amigo mío, ¿cómo lo está escuchando? Mire, tiene una bazooka Master G y nos está escuchando. Qué bueno, amigo, le deseo lo mejor y que construya con amor, que construya con cariño, porque construir una casa es lo mejor, con sus manos. Y por supuesto, en la compañía de Zumbale Radio. Ahí está construyendo su futuro. El auditor regalón apareció por acá, porque cuando llama la señora Florcita aparecen todos. De verdad, ¿eh? Aparecen todos cuando llama la señora Florcita a la radio. Ya, Florcita, sigue llamando para que llamen toda la radio.
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0: Hola, Giro, ¿qué tal? Aquí recién conectándome. Un saludo a todos de parte del buen muchacho. No, mentira. Del auditor regalón, cómo no. Porque hay que confundirlo. Él es el único que anda en bicicleta, que pedalea cielo arriba, cielo abajo. Ahí está el auditor regalón, por supuesto, de Famacor. Saludos para Famacor. Hola.
4: Hola, don Giro.
0: Hola de nuevo usted. ¿Cómo le va?
4: Sí, bien, gracias. ¿Y usted?
0: Bien. Oiga, ¿sabe qué? ¿Qué hizo usted? ¿Hizo alguna magia que alteró a las chiquillas de la radio? Todas enviando WhatsApp hoy día. Antes de eso, nada.
4: El secreto es este.
0: A ver, ¿cuál es el secreto? A ver.
4: Punto uno, que yo siento mucho amor, mucho cariño, y nuestra radio, yo estoy enamorada.
0: Ya,
4: te enamoré. De nuestra Zumbale Radio, y amo ya esta radio, y pero Diosito, que esto nunca termine.
0: Que nunca
4: porque
0: termine.
4: Porque mire, esto me da tranquilidad, me da alegría, me entrega cariño, me entrega comprensión, me enseña. Hago todo, ando en el patio colgando ropa, escucho, dejo la puerta abierta, escucho todo.
0: Eso, y deje la puerta abierta.
4: Amo nuestra radio, pero Diosito, Señor del Cielo, que nunca le pase nada. Porque lo mejor que hay, sí, lo mejor es. Y fue lo más escuchado, por algo fue premiado.
0: Ajá.
4: Y los chiquillos, todos los que trabajan, son el uno para el otro y son amorosos, entregan su alegría, no son, como les dijera, enojones, mucanes, así, porque hay algunos, wow, una cosa así.
0: ya.
4: Y entonces ustedes, todos los que trabajan en la radio, ustedes son alegres.
0: Muchas gracias, señora Florcita.
4: Claro, son ya todos por iguales. Porque entrega, mire, hay música de las 9 a la 1, después de a las 2 hasta las 6, y después de las 6 hasta las 8 o hasta las 9. ¿Qué más pudimos pedirle a nuestra Zumbalada?
0: Eso, pues,
4: es
0: ya.
4: Lo mejor y la mejor compañía para mi compañía aquí en todo el lugar de mi casa.
0: Gracias, pues, linda mañana y gracias por llamar.
4: Y usted, muchas gracias por colocarme las canciones, las escuché.
0: Por supuesto.
4: Y muchos saluditos a todos los que están preguntando y los que me están escuchando. Saludos y cariño para todos. Sí, yo soy una adultita mayor, pero soy un poco desordenada, pero yo amo el mundo completo.
0: Ya, así yo amo la vida, yo amo el amor. Ya,
4: sí, oiga, yo amo todo. ¿Y si hay otra cancioncita por ahí?
0: Ya.
4: Si canto, se alcanza usted, ¿verdad?
0: Dice por acá. Ya, perfecto, ni un problema. Ya voy a estar buscando la canción suya.
4: Ya, a disposición suya. ¿Acaso alcanza, don Jero?
0: Por supuesto, si alcanzamos.
4: Ya, muchas gracias, bendiciones, que esté muy bien.
0: Bueno, gracias por llamar.
4: Chao, chao, chao. Gracias, chao, chao.
0: Me enamoré con una sola mirada.

0: Buenos días, don Jero, que tenga un lindo programa. Saluda a nuestra jefecita, que se porte bien, que sus niñas regalonas la extrañamos mucho. Que se acuerde de nuestro encargo. ¿Quién será? ¡Ah, la cita Ale! Cita Ale, buenos días. Gusto de escucharla también, saber que estás bien. Aquí, Marielita me dice, buenos días, don Jero, que tenga un lindo programa. Saluda a nuestra jefecita, que se porte bien. ¡Ay, está sacando las patitas! Que sus niñas regalonas la extrañamos mucho, que se acuerde de nuestros encargos. Por supuesto que sí, yo creo que le va a llevar su dulcecito, ¿ya? Por no decir otra cosa, chiquillas. Hola, bendiciones, un Vale Radio, mi mejor compañía. Quiero mandar un saludito y saludar a mi madre Elisa Pedraza, de su hija Ani, que siempre estará con ella en todo y para todo. Gracias a ustedes por la oportunidad de poder saludar a nuestros padres. Bendiciones de Ani. Ani, saluda a su mamita, Elisa Pedraza, de su hija Ani, que siempre estará con ella en todo y para todo. Gracias a ustedes por la oportunidad de poder saludar a nuestros padres. Bendiciones, qué bueno. Yo me enamoré de esos lindos ojitos. Ya, ¿qué más tengo por acá? Voy.
1: Mish, hay una parienta por ahí.
0: De más.
1: Los ojitos de la Loreto.
0: Lindos ojos. Hola.
2: Jerito, Jerito, ¿me podría colocar un tema de los capataces del amor, por favor?
0: Por supuesto que sí.
2: Sangoloteadito. Gracias.
0: Ya, sangoloteadito. Ya viene, ¿ah? ¿Eh? Vamos a una pausa. No se separen de la sintonía. Tenemos música, tenemos WhatsApp, tenemos programación esta mañana. El WhatsApp está llenito, está bonito, está lleno de amor. No se separen, que ya venimos, ya estamos con ustedes, no se separen ya.
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5: 11 de la mañana y 2 minutos.

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Estamos de vuelta, estamos de regreso, 11 de la mañana con 27 son los minutos, a través de tu mejor compañía, Zumbale Radio. 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

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Y está llenito el WhatsApp.

¿Quién me dará su corazoncito en el WhatsApp? Vamos a ir con los corazoncitos esta mañana. ¿Quién me regala su love a través del WhatsApp de la radio? Vamos a irnos al WhatsApp. ¿Quién me regala su corazoncito? 11 de la mañana con 31 minutos. Muchas gracias, Cita Ceci, por su corazoncito. La señora Olguita Venegas de Angol, estoy esperando su audio también, porque su audio es importante para nosotros. Saludos para usted, señora Olguita Venegas, desde Angol. Muchas gracias. Cita Ceci, muchas gracias por su corazoncito. La cita Pao también está con nosotros. Muchas gracias por su corazoncito. Alejandra de Ranquilhue también. ¿Cómo estás, Alejandra? ¿Cómo está Ranquilhue? ¿Cómo está tu localidad? Gracias por tu corazoncito igual. La señora Delita de Calle Cupil se extrañaba, se echaba de menos. Aquí está con nosotros, entregando su amor, su cariño en esta hermosa mañana. La Tavi de Mariquio con Orella también, entregando su corazoncito también durante esta mañana. Está también la cita Eli de Santa Rosa de Paicaví, también está entregando su corazoncito, su amor. Y además la cita Pao, que tenga una linda mañana. Tengo dos cita Pao, una de Antiquina y una de la Sargento Aguayo, que también las dos me dejan su corazoncito. Aquí está la cita Katy de Las Deliciosas, también entregando su corazoncito. Don Mario Millar, también desde Santiago, también nos deja su corazoncito. Aquí está la cita Pamela, que también está con nosotros. La original, ¿cierto, Pamelita? El Vivi, nuestro auditor, también nos deja su corazoncito. Aquí está el David también. Gracias por estar durante esta mañana con nosotros. La señorita Eliana.

0: esta mañana, la cita Mariela, que también está con nosotros, nos deja su corazoncito. Nuestro auditor Jordi Medina también nos deja su corazoncito. Muchas gracias por estar con nosotros en esta hermosa mañana. Catita, te estoy viendo. La señora Gloria también, bienvenida a la radio. Leo Dan, la cita Katy, Ale de Trenaquepe, Marco Echeverría, Girasol, Florentino, Don Luis Órdenes, Meñaco, Don José Luis. Aquí está la señorita Jessica, está la Connie, la cita Elizabeth. Bueno, están todos acá, están todos. Don Erwin Alarcón, también bienvenido. Gracias por estar con nosotros en esta hermosa mañana de este nuevo día, martes. ¡Uy, que está lleno el WhatsApp! Ahora sí voy por acá, está lleno, lleno, lleno el WhatsApp. Si no alcanzo a leerlos a todos, me perdonan, por favor. Me perdonan. Si es que no alcanzo a leerlo a todos, pero sí tengo audio, tengo WhatsApp también. Hola.
1: Uy, qué amaneció romántico. La Loreta estará escuchando tu linda voz.
0: Vamos con más audio de WhatsApp. Hola.
2: Buenos días. Acá de Vallenar. Hola, Vallenar. Mandar saludos y altas bendiciones para las personas de Calama y Quique por el temblor súper fuerte que hubo ayer.
0: Sí, se pasó el temblor.
2: Que no tenga mis hijos por esos lados. ¿Ya? Eso, que estén todos tranquilos.
0: Hay que estar tranquilo nomás, tranquilo. Si no fue un terremoto que quedó la manzaca, sino que fue un temblor, pero sí, igual el pánico hunde, ¿no es cierto? A todos los que están por allá en el norte de nuestro país, mucha fuerza, porque quedó medio sísmico ese lugar, con réplicas de temblores. Dice por acá, gracias, lindas palabras, su amigo Oscar. Muchas gracias, amigo Oscar. Dice por acá nuestra auditora Ani, que está en sintonía desde Quidico. Jerito, bendiciones para ustedes. Muchas gracias, Quidico. ¿Cómo están en Quidico? Ya, yo me voy a la música. Me voy a las canciones durante esta mañana. Me voy a la música directamente. Me voy de inmediato a la música en esta jornada. Ya me quedo con esta misma nomás. Vamos con esta misma ya. Ángel Aguilar, en realidad.

0: ¿Hace frío? ¿Se le pasó el frío a usted o no? Yo creo que sí, pues sí, ya pasó el frío. Yo creo que ya pasó el frío, chiquillos. Estamos bien tranquilitos en la radio. Estamos súper bien. Los 33 en sintonía, todos conectados. Vamos con más saludos a través de nuestro WhatsApp. Es el más 569-8232-5431-82-32-54-31.
1: Dice,
0: viajando en la micro junto a Zumba de Radio, que es mi mejor compañía. Todo el volumen por acá le informa don Jaime Curiqueo. ¿Cómo está don Jaime? En la micro, escuchando Zumba de Radio, su mejor compañía, eso es. Vamos con más saludos por acá. Buenos días, Gerito. Vamos por esta semana de mayo, última semana de mayo. Sí, la última, chiquillo, ¿eh? Muchas gracias por su cariño a través de nuestro WhatsApp. Hola.
2: Hola, Gerito. ¿Cómo estás? Yo bien, bien por acá trabajando, escuchándolo de la APP.
0: Eso.
2: Que tenga el lindo día.
0: Gracias.
2: Un abrazo. Bendiciones. Me gustaría escuchar una canción de Antonio Aguilar, por favor. ¿Ya? Caballo de patas blancas.
0: Ya, pues. Lo voy a buscar por acá. Saludos para Angol. Ahí está la sintonía a esta hora. Angol, en sintonía del 90.7.

0: Waldito por acá dice, te saluda, que tenga una bella jornada, que tenga un lindo día de turno de trabajo, me dice por acá don Waldo desde Rancagua, está en la sintonía. Gracias, Waldo, por estar con nosotros. Hola.
1: Buena, buena, Jero, estamos felices tú.
0: Tiempo, muy bien.
1: Otro temita viejo de los Capitanes, cumbia, uno bueno.
0: Ah, de los Capitanes,
1: y una
0: vale.
1: De Explosión, de los nuevos que sacaron ahora. Hay unos temas buenos de Explosión.
0: Vale, vale, vale, vale. Capitanes cumbia. Vamos con los Capitanes cumbia por acá también. Vamos con audio de WhatsApp, hola.
2: Hay un hermoso día, Jero, nada de frío, está muy rico el día.
0: Está rico, está exquisito el día, amor. Nada de frío, se fue el frío. ¿Dónde está frío? Vamos con más WhatsApp.
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0: Buenos días, Jerónimo. Buena jornada laboral. Un abrazo grandote, cariños. Bendiciones, Zumbale Radio. Es mi mejor compañía de parte de la Ceci. Ceci, gracias por estar con nosotros. Otra Cecilia está por acá con nosotros en esta jornada de hoy. Dice, hola Jero, ¿cómo estás? Saludito para ti. Pues saludito para mi tía Rosa Jiménez, a mi tío Roberto, a la Erika Jiménez, a la Patti, a la Valesca, a la Ceci. ¿Me puedes poner la canción El Flaco y el Pariente? Secreto de amor, por favor. Pues llegué a Chile. Hace poco llegué de Chile. Muy lindo, Jero. Bendiciones. Guapo. Hueso rico, dice por acá.
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0: Tengo más saludos a través de nuestro WhatsApp, dice, buenos días para ustedes, desde Victoria, aquí en compañía de los mejores. Se despide Rubén desde Victoria, está en la sintonía, gracias Rubén. ¿Cómo estás, Rubén? Hola, señora Adelita, muchas gracias por su corazoncito. La señora Elizabeth me está hablando por acá, me dice, buenos días, Jerito, ¿cómo estás? Que tenga un lindo día y bendecido día. Muchas gracias. La señora Elizabeth de Cerro de Glevo también está con nosotros. Otro WhatsApp de la señora Osita Pau de la Sargento Aguayo, también nos envía muchos corazones. La señora Emma también, muchas gracias, señora Emma, por su corazoncito. Erwin, estoy contigo, por fin llegué a tu WhatsApp. Dice, un mix de damas gratis, amigazo, porfa, ni un problema, ya viene el mix de damas gratis. Don Cano, eliminó el WhatsApp, Don Cano. Eso no se hace, Don Cano. Loretito está en la sintonía, se conectó. Qué hermoso mi vida, me dice acá. Arregló la mañana usted, pues. Tengo más saludos a través del WhatsApp de la radio. Don Patito Silva, que está en la sintonía desde Santiago, dice Patito Silva de Santiago, Jerito, escuchando. Como siempre, saludos, muchas gracias. Tengo más saludos por acá. Me está hablando la señora Luz, que también nos deja su corazoncito. La señora Gloria, aquí está ella. Nos envió un tremendo WhatsApp. Ya se conectó con su mejor compañía en el computador desde el hospital de Cañete. Ahí está ella. Está con su teléfono, está con el computador escuchando la radio, así que un saludo para usted, señora Gloria, que tenga un bonito y excelente fin de semana. No, pues, linda semana, nada que ver fin de semana. Que tenga un bonito día y una excelente semana, eso sí. Gracias por estar con nosotros esta mañana. Tengo más saludos a través del WhatsApp, que está lleno, lleno, lleno, lleno. Me deja su corazón también la señora María Calbuyanca, la tierna, muchas gracias. Vamos con más audio, tengo WhatsApp, hola. ¿Qué pasó con el WhatsApp? ¿Qué pasó? Hola.
4: Yo acá, Jerónimo, aquí aplacando el frío.
0: Ya.
4: Acá en el campito con Guillenco. Picando niñita ahí para aplacar el frío.
0: ¿Sí?
4: Aplacar el frío.
0: Ajá, perfecto. Sí, lo estoy viendo. Lo estoy viendo que está trabajando ahí. Está picando leña de eucaliptus, que está en la sintonía. Oye, esos troncos son muy duros y están re secos. Así que me imagino cómo va a quedar el dolor de brazos ahí. Tengo más saludos a través del WhatsApp, que está lleno, lleno, lleno, lleno. Hola, Jerónimo, ¿cómo estás? Un saludito a mi hermana Cecilia y a mi hermana María, que las quiero mucho, de parte de Úrsula, de la estación que está escuchando la radio. Muchas gracias. Saludos a la estación. Le va a doler los brazos. Hola.
4: Estoy acostumbrado yo, papá. Estoy acostumbrado a picar leña. Ahí está. Estoy acostumbrado. Así que esto no es nada para mí.
0: No es nada. Ahí está Don Narciso, está en la sintonía. Papelita, estoy contigo ahora. Hola.
2: Uy, amor de mi vida, le dice. Quiero. Como la Loreto te arregla el día, podrías hacer el programa solo que te escuchara ella y no tendrías problema. Cariños, abrazos para la Glorita.
0: Sí, ella sí.
2: Que se cuide.
0: Apareció, está con el computador, fíjate, Pamelita. Está con el computador. Está en el hospital Calvo y Anca de Cañete, que está en sintonía también. Vamos con más audio, vamos con más WhatsApp. Oiga, que está lleno el WhatsApp esta mañana. Hola.
1: ¿Qué te pasó, querido? ¿Querés estar el fin de semana ya?
0: Soy yo, pensé.
1: Empezando, pues, querido.
0: Es Bart, lo va.
1: Es más que uno. Ah. No, María Juana.
0: María Juana.
1: Yo no te he dado, no te he dado.
0: Yo no te he dado, dice. El Super Cris está en la sintonía, me está hablando por acá. Buenos días, Jero. Aquí el día está soleado. Tírate un temita, perrín. Signo Libra, saludos. Saludos para nuestro amigo el Super Cris, que está en sintonía desde Machalí, Santiago. Dice por acá el Cano. Por fin apareciste, Cano. Estoy contigo por acá también. ¿Qué me dice por acá el Cano? Hola, hola, don Jero por acá. Le presento a la cuadrilla de los capibaras de Pangueco. Un saludo, por supuesto, a los capibaras, la cuadrilla que están construyendo. Ahí están los capibaras. A ver, vamos a darle zoom. Ahí están los chiquillos construyendo junto a Don Cano. Grande, Don Cano. Hola.
5: Un saludo para Pamelita Berrín.
0: ¡Oh! Pamelita, ¿escuchaste o no? Pamelita, te tocó.
5: Un saludo para...

0: Te llegó. Tengo más saludos a través del WhatsApp. Gerito, estoy en el trabajo y del computador lo estoy escuchando, me dice Úrsula. Muchas gracias, Úrsula, por estar con nosotros, con tu mejor compañía. Berito de Pitre Cuicuy dice: hola, saluditos, bendiciones para usted y toda la sintonía. Un temita de los líderes de Chile. Audio de WhatsApp.
1: Gracias, Super Cris. Igual para ti, que tengas un lindo día.
0: ¿Era Super Cris? No era. Te equivocaste.
1: Aquí con el Super Cris somos amigos del programa de Mi Rey en la Tarde, pues.
0: No es Super Cris, por si acaso. No, te equivocaste. No es Super Cris. Es otro. Se va a enojar el Super Cris. Ahora sí que... se va a llorear. El tío Víctor está en la sintonía, me está hablando por acá. ¿Cómo estuvo el cumpleaños de la jefa? ¿Cómo estuvo? Excelente. ¿Cómo estuvieron los gatitos? Aquí en La Pega me dice que está en sintonía. Ya me quedan mucho WhatsApp por dar lectura. Me voy a la música, chiquillo, ¿eh? Me voy a ir a las canciones. Oiga, un saludo para la señora Francia Aravena, que está en la sintonía a esta hora de la mañana. Un saludo tremendo, que está en sintonía nuestra. Hola, Jerónimo, un saludo para el rey de los reyes. Un saludo para don Heraldo Flores, el chico Flores. Saludos para la señora Francia Aravena también, que está en la sintonía. Un abrazo, que tengan un lindo día. A todo esto parece que no van a estar en la fiesta del Changle. No están en la fiesta del Changle, no. No sabemos de noticias si van a estar en la fiesta del Changle. Parece que nuestros auditores se van a quedar con las ganas de estar con el rey. ¿Va a quedar la manzaca, rey? Te veo mejor, así bronceadita de ese color. No van a estar. Oh. Vamos a la música, vamos a las canciones.
2: La está desviando la familia, la está desviando.
0: No, sí, pues está rompiendo corazones. Oye, Pamelita.
1: Pero si tú dijiste Super Cris.
0: No decía Super Cris, decía otro. Super Cris envió un mensaje en el otro WhatsApp. No. Aquí está nuestro amigo David de Famacor. Dice: quiero, ¿qué pasará con la señorita Ale, que no la escucho? Yo también digo lo mismo. ¿Qué pasa con la cita Ale, que no se reporta aquí en la radio? Yo igual me pregunto lo mismo. ¿Qué pasará con la cita Ale? Quiero, disculpe, un saludito para Úrsula y María, que las quiero mucho.

0: Pasando, falta un minuto para que sean, por supuesto, las 12 del día. Tenemos música, tenemos pasión, tenemos amor, tenemos amistad, tenemos cariño, tenemos también todo el sabor durante esta mañana, de este día de hoy, de este día martes solamente. Yo creí que era jueves. Me adelanté, tío Víctor.
1: Muy, muy bueno.
0: Al cumpleaños.
1: El cumpleaños de mi amor.
0: Querido.
1: Usted que no quiso ir, pues.
0: ¡Puta! No alcancé a llegar.
1: Bueno,
0: no alcancé
1: nada,
0: a llegar.
1: Nada que decir.
0: Qué bueno.
1: Ahí estuvimos con la familia. Pasando un rato ya.
0: Qué bueno.
1: Bueno, bueno.
0: Bueno, bueno. Qué bueno. Así es el cumpleaños. A ver, aló.
2: El mismísimo Pamelita, el más grande de Rancagua, el Super Chris.
0: Era otro Super Chris. Era otro. No es el mismo que yo conozco.

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4: Son las 12 del mediodía y 4 minutos.

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0: Buena música, hemos escuchado, ¿ah? Buena música. Son las 12:51, 12:51 minutitos. Vamos con audio al tiro porque yo me estoy comenzando a despedir, pero antes quiero comentarles también a ustedes que no se olviden de visitar hoy día el Pollo Pío, ¿ah? 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Vamos con audio, vamos con WhatsApp. Loretito, está en la sintonía, mi Loreto, ahí está. Ahí está ella. Cuando aparece, como que se arregla el WhatsApp. Hola.
1: Gerito, no sé si colocó el temita. Es que justo me llamó mi hija de Osorno, entonces obviamente tengo que aprovechar de hablar con ella. Entonces,
0: ya, sí.
1: No sé si tocó el tema que le pedí, caballo de patas blancas.
0: No, porque no.
1: Y si lo colocó, bueno, será para mañana.
0: No lo coloqué porque la estaba esperando usted, pues. Yo fui más vivo, presentía que usted estaba en algo. ¿Y qué hice yo? Dije, que espero que me escriba mejor. Como estaba tan ocupada usted, entonces dije yo, una vez que me escriba, le toco la canción, ¿por cierto? O sea, yo la estaba esperando. Hola.
2: Tema, Jero. Pedís tema y nadie, después no lo
0: toca. Sí, me faltó esa canción. Tranquilos. Me faltó esa canción de Caballo de Patas Blancas. ¿Qué te pasa? Que yo la estaba esperando a ella con mucho cariño. Así que, si ella todavía está escuchando la radio, que me escriba, que me diga para poder tocar aquí la última canción. Ya, faltan 5 para la 1. Ya, estoy casi al borde. Chao, Pamelita, que estés bien. Chao, Super Chris. Chao, Tío Víctor. Chao, Auditor Regalón. Chao, David de Famacor. ¿Quién más estuvo con nosotros hoy día? Por supuesto que sí, Don Narciso, muchas gracias por haber estado con nosotros, un abrazo. La cita, Ceci, Úrsula, Laverito, Don Cano, grande amigo mío, saludos para los capibaras, muchas gracias. La señora María Calboyanca, la tierna, también estuvo con nosotros, un abrazo, gran día para todos. Aquí está Don Patito Silva de Santiago, la cita Gloria, que estuvo con nosotros. La cita Pao. Señora Delita, usted hoy día no me habló, no me dijo nada, no le dio nada. Señora Delia, hoy día tampoco usted no pasó nada con nosotros. Don Vivi, muchas gracias. Soy un buen muchacho, muchas gracias. La señorita Mariela, muchas gracias. Señora Carmen de Guape, muchas gracias. Señorita Ivonne, que estén bien. Saludos para nuestros amigos de Casas Prefabricadas, Huechicura, que estuvieron con nosotros también. Gracias una vez más. Chao, Loretito, que está en sintonía. Colócate Nodal, Te Amaré, sí, esa canción. Con eso nos vamos hoy día.
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0: Somos tu mejor compañía durante todo este día. Estamos muy felices de terminar la jornada con hartos cariños. Gracias a todos, Citaeli, que esté bien, cuídese ya, que tenga un lindo día.
1: Chao, Fiorito, que tengas buena tarde, saludos.
0: Saludos a usted también, muchas gracias. Hola.
4: Hola, Jerito, ¿cómo está?
0: Bien,
4: oiga, pues. Esta mañana, que tenga una linda tarde, porque está muy precioso para acá en Melipilla. Oh. Yo voy recién al nutricionista, pero estuve una mañana entretenida con usted.
0: Gracias.
4: Así que saludo a todos, cuídense, bendecida tarde.
0: Gracias, saludos para Melipilla, están en la sintonía. Dice el tema mío, lo tocamos, Super Cris. Tocamos la canción del signo Libra para ti, amigo. De los charros.
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0: No podía faltar con nosotros y le damos la bienvenida. El placer es para nosotros escucharlo. El placer de que esté en Zumbale Radio es de nosotros. El placer también que nos escriba y nos envía un audio de WhatsApp. El placer también de todos los auditores de escucharlo y está presente con ustedes, don Eladio. Aló.
5: Don Jerito, buenas tardes, don Eladio, por acá en colación del trabajo. Disculpando que no lo puedo llamar por el tiempo, estaba preocupado en unas cosas, pero ya poco voy saliendo.
0: ¿Ya?
5: Y además que cuando la preocupación usted alegra eso, usted después uno se deja preocupar cuando lo escucha, porque usted alegra, se olvida un poco esas cosas, pero ya estamos en contacto, ya estamos al aula ya.
0: Sí, acá, estamos hablando.
5: Almorzando para volver a trabajar, escuchándolo, bendiciones para usted, un gusto, don Eladio Capichillinquehue, que era una canción de cualquiera de ternura, por favor. Y saludo a todos los que llaman a la calle, a la Pamelita, a la señora Jovita, a la señora Rosita, que le echo de menos, y a mi chica superpoderosa, a don Vivi, a don Marquito, a todos los que están llamando, a la señora Rosita, a la señora Gloria, que se recupere, y a don Memo. Y a usted, pues, especialmente a usted.
0: Muchas gracias.
5: Usted, sin usted, el motor de la radio no somos nada. Eso, que esté bien. Ahora estoy llamando, como le digo, estaba ocupado en muchas cosas, y ya voy saliendo de a poco, así por eso no le he llamado. Pero ahora yo estoy llamando. Pero ya, de menos igual a lo de la radio. Que esté bien, cuídense. Bendiciones.
0: Bendición igual, don Eladio, que tenga una linda jornada con nosotros. Hola.
6: Jerito. Que Dios te bendiga.
0: Muchas gracias, mi amigo.
6: Muy buena tarde.
0: Igual usted.
6: Buen descanso. Buen descanso. Y me acompañaste durante toda la mañana.
0: Aquí llegando de esa
6: vida. Están duros los palos.
0: No sé, si están duros.
6: Pero vamos, que se puede. Y como siempre, un gran piacere estar con ustedes.
0: Ajá, piacere. Igual para nosotros, piacere.
6: Es un valor radio, mi mejor compañía.
0: Ay, me sale italiano. ¿Ah? El placer es de nosotros, de tenerlos ustedes ahí también. Abrazos, cariños para todos. Pamelita, que estés bien, cuídate ya.
1: Está cansado el amigo Narciso con tanto picar de leña. Chao, Jerito. Que tengas linda tarde.
0: Cuídese igual.
1: Ya casi no le sale la voz a don Narciso con tanto picar de leña.
0: Por eso me decía un placer. Pero igual estaba ahí, están duros los palos, pero igual. Vamos con otro audio de WhatsApp, hola.
7: Hola, Jerito, ¿cómo estás? Muy buenas tardes.
0: Buenas tardes.
7: 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Un abrazo y cuídense mucho. Nos estamos viendo.
0: Que esté muy bien. Chao, que estén bien. Nos vamos con el Caballo de Patas Blancas, que ya viene. Y nos vamos con Nodal también, así que siga usted en la sintonía. Chao, buenas tardes. Será hasta el día jueves. Mañana viene la señorita Angie. Se van a quedar con ella, ¿sí? Se van a quedar con la cita Angie mañana. Desde las 9 y hasta las 13 horas. Yo vuelvo el día jueves. Chao, buenas tardes.
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1: Viceministro Alvarado abre puerta a extender debate de reforma de reconstrucción nacional. Detienen a exfiscal de O'Higgins intentando ingresar droga a cárcel de alto hospicio. Y Minagri, junto a Banco Estado, lanzan crédito especial para apoyar a MIPYMES agrícolas ante alza de costos.
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1: Con esos titulares comenzamos el programa de este día lunes. Bienvenidos y bienvenidas a la revisión de las noticias en este programa que hacemos en conjunto entre CNN Chile y radios regionales. Mi nombre es José Miguel Mardones. Comenzamos el informativo del día de hoy. Lo decíamos en los titulares, el viceministro de Interior y CGGOV, Claudio Alvarado, aseguró que está disponible para extender la discusión del proyecto de reconstrucción nacional más allá del mes de junio, apelando a lograr acuerdos en el Senado. La periodista de CNN Chile, Colomba Aijols, tiene más información. Colomba, ¿qué tal? Bienvenida.
2: Efectivamente, lunes y el gobierno ya enfrenta una semana clave para el futuro del denominado Plan de Reconstrucción Nacional tras la aprobación de la mega reforma en la Cámara de Diputados la semana pasada y también en medio de fuertes tensiones políticas tanto con la oposición como con sectores de Chile Vamos. El Ejecutivo ya comenzó a preparar el desembarco entonces del proyecto en el Senado, que será presentado formalmente el próximo martes 2 de junio. Un escenario que obliga entonces a La Moneda a moderar el tono y abrirse a una negociación más extensa de la iniciativa presentada en la Cámara de Diputados y en su tramitación la semana pasada, porque si hasta hace solo algunos días el ministro de Hacienda, Jorge Quirós, insistía en la necesidad de despachar el proyecto antes de junio, durante las últimas horas el gobierno comenzó a flexibilizar públicamente esa meta. El primero en sincerarlo, de hecho, fue el ahora viceministro del Interior y de la Secretaría General de Gobierno, Claudio Alvarado, quien reconoció que el Ejecutivo está dispuesto a extender los plazos de discusión, si eso permite obviamente alcanzar acuerdos políticos más amplios en la Cámara Alta. Hoy nuevamente el ministro Claudio Alvarado se refirió a esta posible extensión del plazo de tramitación, así que vamos a pasar a revisar sus declaraciones.
3: Respecto a la urgencia, tal como hicimos en la Cámara de Diputados, vamos a ingresar una suburgencia que tiene una discusión original de 15 días, se extenderá en función del diálogo y del debate que se genere en el Congreso. La disposición y la voluntad del gobierno es sacar esta reforma adelante, porque la necesitan los chilenos. El país necesita volver a crecer, el país necesita inversión y fundamentalmente las personas necesitan oportunidades de trabajo. Este proyecto brinda y otorga las condiciones para que las chilenas y los chilenos puedan tener mayores oportunidades de trabajo.
2: Ahora, se trata de una señal relevante, considerando que en el Senado aparece hoy como uno de los principales obstáculos para el proyecto estrella del gobierno. El oficialismo no cuenta con la mayoría propia y necesita convencer a parlamentarios de oposición y también parlamentarios independientes, dos parlamentarios independientes en este caso en el Senado, para sacar adelante varios de los ejes más polémicos de la iniciativa, desde los cambios tributarios hasta las modificaciones en materia de gasto público y también beneficios sociales. Y es que pese a que el Ejecutivo logró aprobar el corazón del proyecto en la Cámara de Diputados con votos del Partido de la Gente, también de sectores, según el Ejecutivo, más dialogantes, las últimas semanas también estuvieron marcadas por una fuerte tensión política, especialmente luego de las acusaciones cruzadas por las miles de indicaciones ingresadas por la oposición en lo que fue la discusión en la Comisión de Hacienda de la Cámara de Diputados. Ahora, las señales de apertura también llegaron durante esta mañana desde justamente el Ministerio de Hacienda, cuando el jefe de esa cartera, Jorge Quirós, uno de los principales impulsores, hay que decirlo, del proyecto de ley de reconstrucción nacional, reconoció que el gobierno está dispuesto entonces a dialogar y perfeccionar distintos aspectos de la reforma en la etapa que ahora comienza entonces en el Senado. Respecto de diferencias que pudieran existir con el viceministro Claudio Alvarado, el ministro de Hacienda, Jorge Quirós, las descartó. Vamos a pasar a revisar las declaraciones entonces del jefe de la billetera fiscal, Jorge Quirós.
4: Gran coincidencia.
2: Sí.
4: Gran coincidencia, llegaron varias propuestas, son perfeccionamientos de nuestro proyecto que ya fue aprobado en la Cámara. y vamos a tener una gran coincidencia no solo con el RN, sino que también con los demás partidos de la coalición que nos vamos juntando uno por uno.
2: Gracias. Claro, una estrategia entonces que desde La Moneda consideran indispensable para bajar las tensiones y también recomponer puentes con sectores clave de Chile Vamos, particularmente con Renovación Nacional, donde varios parlamentarios comenzaron a manifestar incomodidad tanto por el contenido del proyecto como también por la conducción política del Ejecutivo durante las últimas semanas. De hecho, durante esta jornada una de las voces más duras fue la de la senadora de Renovación Nacional, María José Gatica, quien cuestionó directamente el manejo desplegado por el gobierno y también apuntó a lo que calificó como errores graves por parte del equipo político y económico del Ejecutivo. Vamos a pasar a revisar las declaraciones entonces de la senadora de Renovación Nacional, María José Gatica.
5: Soy una senadora de derecha y quiero que este proyecto se apruebe. Es un proyecto complejo y me consta que el ministro Quirós no quiso escuchar a diputados de Renovación Nacional en la Cámara. A pesar de ello, RN aprobó el proyecto. Ahora en el Senado lo ideal es sacar el proyecto de forma rápida, pero para eso el ministro Quirós se debe bajar del pedestal, escuchar y no tomar decisiones que comprometen el capital político de quienes hoy día apoyamos al gobierno, como por ejemplo el recorte de presupuesto en hospitales públicos.
2: Bueno, declaraciones entonces que reflejan el complejo escenario que enfrenta el gobierno de cara a la discusión en el Senado, porque aunque el gobierno insiste en que existe disposición para el diálogo, la oposición ya anticipan una revisión exhaustiva del proyecto y también advierten que varios de sus puntos podrían sufrir modificaciones importantes durante la tramitación. De hecho, en particular, y refiriéndonos a Renovación Nacional, que la Cámara de Diputados votó en contra de la eliminación de la franquicia tributaria SENS, entonces decía: van a votar de igual manera en el Senado si es que el gobierno no cambia su parecer, si es que vuelve a reponer esta iniciativa. Ahora, desde el Ministerio de Hacienda dicen que hay disposición a poder reponer esa iniciativa, que de hecho ya lo tienen considerado, la que tiene que ver entonces con la eliminación de la franquicia tributaria SENSE, pero presentarlo no como una eliminación, sino como una modificación, acogiendo una de las propuestas que durante esta jornada presentó Renovación Nacional en el Ministerio de Hacienda. Una de las propuestas entonces que engloba siete medidas que también Renovación Nacional busca incorporar en este plan de reconstrucción nacional, que entonces será presentado formalmente la próxima semana en el Senado y con suma urgencia, según decía el viceministro Claudio Alvarado.
1: Muchas gracias, Colomba. Quedamos atentos a la actualización.
0: Lo que le pasa a Santiago no le pasa a Chile. No le pasa a Chile. ¿Qué pasa en Curicó?
1: La municipalidad de Curicó realizó un operativo social masivo en la localidad de Sarmiento, acercando servicios municipales y públicos a la comunidad en el marco del aniversario número 116 del sector.
0: Quilpué.
1: Seis sujetos rayaron un vagón del tren Limache Puerto en la estación Valencia de Quilpué y golpearon a una pasajera que los increpó. FE Valparaíso anunció acciones legales y entregará registros de cámaras para identificar a los responsables.
0: Punta Arenas.
1: La empresa Antártica 21 advirtió que postergar hasta 2041 la remodelación del aeropuerto Carlos Ibáñez del Campo pone en riesgo el desarrollo turístico, científico y logístico de Magallanes, debilitando además el rol estratégico de Chile como puerta de entrada a la Antártica.
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1: Vamos a otras informaciones. El ex fiscal regional de O'Higgins, Roberto Díaz, fue detenido tras ser sorprendido intentando ingresar droga, una botella de alcohol y un teléfono celular al complejo penitenciario de Alto Hospicio.

0: de la tarde del domingo mientras acudía al recinto como abogado particular. Según los antecedentes preliminares, personal de gendarmería detectó un bulto oculto en su chaqueta durante el control de ingreso. Tras la revisión, se encontraron decenas de envoltorios con sustancias ilícitas, una botella de alcohol y además de dinero en efectivo y un teléfono celular. Posteriormente, se estableció que las sustancias correspondían a clorhidrato de cocaína y pasta base. En total, se incautaron más de 50 envoltorios y cerca de 200 gramos de droga, además de 100.000 pesos en efectivo. El ex persecutor quedó detenido y durante esta jornada pasará a control de detención. La investigación quedó a cargo del fiscal jefe de Alto Hospicio para esclarecer el destino de la droga y eventuales vínculos al interior del penal.
1: Y Banco Estado, junto al Ministerio de Agricultura, anunciaron una nueva línea de financiamiento destinada a apoyar a micro, pequeñas y medianas empresas agrícolas afectadas por el aumento en los costos de producción y el complejo escenario del sector. Héctor Basualto nos tiene toda la información en el siguiente informe.
2: El Ministerio de Agricultura junto a Banco Estado anunciaron un crédito para apoyar a micro, pequeñas y medianas empresas agrícolas ante el alza de los costos de producción. Se trata del crédito de capital de trabajo, el que contará con tasas preferenciales, garantía estatal FOGAPE y plazos de hasta 18 meses, además de cuotas adaptadas al ciclo agrícola y al flujo de cada negocio. Al respecto, el presidente de Banco Estado, Mario Farrén, afirmó que esta herramienta busca entregar liquidez oportuna al sector.
3: Programa de financiamiento de capital de trabajo de Banco Estado que apunta precisamente a lo que mencionaba el ministro y que tiene que ver con la competitividad de la agricultura, especialmente a la agricultura que se desarrolla en periodos anuales, y estamos apuntando a un financiamiento de capital de trabajo de un periodo de 18 meses con planes de pago flexibles y con una tasa preferencial que es posible gracias a la existencia de la garantía FOGAPE.
2: En concreto, la medida busca asegurar la compra de insumos y maquinarias para la temporada agrícola, especialmente tras el alza en fertilizantes y la incertidumbre generada por la decisión de IANSA de no comprar remolacha en la temporada 2026-2027. El ministro Jaime Campos aseguró que la iniciativa entrega seguridad alimentaria y respuestas concretas a productores agrícolas.
4: Que consiste en una línea de crédito especial para los agricultores chilenos, que tiene una tasa de interés preferencial, que tiene garantía del FOGAPE, que son créditos hasta los 18 meses, que recordando experiencias similares que el banco ha tenido en el pasado, les permitió en su momento prestar más de 100.000 millones de pesos solo al sector agrícola. Y bueno, yo hoy día el banco me informa de que esas líneas de crédito están abiertas para los agricultores nacionales.
2: La oferta ya está disponible para clientes y no clientes de Banco Estado en todas las sucursales del país y podrá solicitarse hasta el 30 de junio de 2026.
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1: Y entró en vigencia una nueva ley que modifica el sistema de educación pública y fortalece el funcionamiento de los SLEP. La normativa crea nuevos mecanismos de financiamiento, coordinación y gestión, además de fijar el año 2035 como plazo máximo para completar los traspasos municipales. Pablo Ortiz tiene todos los detalles.
15: Este lunes fue publicada la ley que modifica el sistema de educación pública con el objetivo de fortalecer la gestión de los servicios locales de educación pública, SLEP, y mejorar el proceso de traspaso desde los municipios. Entre las principales medidas se encuentra la creación de un fondo para la infraestructura escolar, destinado a financiar construcción, reparación y mantención de establecimientos educacionales administrados por SLEP. La ley también incorpora nuevas oficinas locales para enfrentar problemas de conectividad y distancia territorial, además de instancias de coordinación como el Comité de Ministros, Mesas Ejecutivas Regionales y Consejos de Participación Educativa. La normativa fija además el año 2035 como plazo máximo para completar el traspaso, estableciendo obligaciones financieras y mecanismos de fiscalización para

0: los municipios que aún mantienen establecimientos bajo su administración.
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2: Dejamos hasta acá el resumen informativo del día de hoy. Como siempre, les agradezco la sintonía y los invito, antes de finalizar, a continuar con toda nuestra programación. Mi nombre es José Miguel Mardones Arce, de CNN Chile. Nos encontramos, nos escuchamos el día de mañana con otra edición de nuestro programa. Gracias por estar ahí.
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3: Y con este tremendo temita de los Peregrinos del Amor, saludamos a toda nuestra gente, auditores y auditoras que están en la sintonía de Zumbale Radio en la 90.7 FM y también a través de nuestra señal online. Sean todos cordialmente bienvenidos al programa de la tarde acá, junto a su servidor Pablito Andrés. Hasta las 18 horas, 6 de la tarde, estaremos compartiendo la buena música. Los saluditos que nos lleguen a través de nuestro WhatsApp, que está totalmente activo en este día martes, hoy día 26 de mayo de este año 2026, 14 con 17 minutos, 2 de la tarde ya, con 17 minutitos, con un cielo nublado, seminublado acá en nuestra comuna de Cañete. Hay buen clima, no hace tanto frío, tenemos solcito, así que vamos a tener un muy lindo programa, el segundo de esta semanita, la última semana del mes de mayo, así que les enviamos saludito a todos los que están trabajando a esta hora de la tarde, almorzando, llegando del almuerzo, así que también esperemos tener una buena jornada. Saludos para nuestra comuna de Tirúa, vecina por supuesto, también la comuna de Contulmo, Los Álamos, Lebu, Curanilahue y Arauco. Estamos en vivo, estamos en directo, así que salúdenos, díganos de dónde nos está sintonizando a esta hora de la tarde. Tenemos ya activo nuestro WhatsApp. Envíanos tu like, envíanos tu dedito para arriba. No el del medio, no, sí, ¿eh? No, tiene que ser el like, el guatoncito. Y si usted es nuevo auditor, nueva auditora, no sabe el número de la radio, se lo damos inmediatamente a través del más 569-8232-5431, más 569-8232-5431. O te puedes comunicar también directamente a nuestro fono, a nuestro fono radioactivo en el 4428-97-220. Así damos inicio, así damos comienzo al segundo programa de la semana en este Supermartes, acá en Supermartes.

Las 2 de la tarde con 20 minutos, 2 de la tarde con 20 minutitos. Tenemos a esta hora una temperatura muy agradable de 17 grados en nuestra comuna de Cañete. Mañana tenemos lluvias, ¿ah? Se aproximan las lluvias, los chubascos, para mañana miércoles, si Dios quiere, 27 de mayo. Estarían cayendo 4.2 milímetros de aguas lluvias acá en nuestra comuna. El día jueves también tendríamos lluvias, 5.9, un 90% de probabilidad de lluvia.

Le mandamos saludito a Carito, que está en la sintonía de la radio. Dice, hola Pablito, que tengas una linda tarde. ¿Me podrías programar un tema Corazón de Miel del grupo Zúmbale Primo? Bueno, ahí saludamos a Peñita también, ¿eh?, que están en la sintonía ahí, nuestras chiquillas, trabajando a esta hora de la tarde, me contaron, y escuchando, por supuesto, la mejor música de Zúmbale Radio. Así que tengan una linda jornada, chiquillas, ¿eh? Estamos avanzando, estamos escalando en la semana, ya vamos en el día.

0: ¿A quién tenemos por acá en el WhatsApp de la radio? Hola, hola, Bilú, Bilú. ¿Cómo está mi morena hermosa?
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0: La que me pide canciones y me deja botado.

Estamos ya comenzando a saludar a nuestra gente linda que está en conexión de Zumbale Radio hasta hora de la tarde. Así que envíanos tu mensaje, tu like, tu dedito, tu hola, tu cómo estás. Tenemos activo el más 569-8232-5431 y también tenemos nuestro fono, pero llamen y no cuelguen, ¿sí? ¿Ah? O si no, lo descolgamos, ¿no? 44-28-97-203.

Super Charros de Los Ángeles, ¿eh? Tremendo temita, porque te tengo que olvidar. 2 de la tarde ya con 25 minutos. Saludando, por supuesto, a los que se vienen recién incorporando a nuestra sintonía. 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

Oye, tenemos parrilla de artistas para la fiesta del Changle acá en nuestra comuna de Cañete, ¿eh? Estaba viendo ahí en la página oficial de la ilustre municipalidad de nuestra ciudad que se dio a conocer la parrilla de artistas que estarán presentes en el Fundo Nike día 29, 30 y 31 de mayo en lo que es la 13ª versión de la fiesta del Changle, ¿eh? Oye, pero está muy, muy, digámoslo, sí, muy fome. Y no lo digo yo, lo dice toda la gente que estoy leyendo los comentarios ahí. Muy, muy escuálida, muy fome la parrilla de la fiesta del Changle para este año 2026. Mucha gente, por supuesto, desconforme porque gente que va a vender estaban ahí comentando que no hay motivación para que la gente vaya, dice nada. No se esforzaron en nada, parece, en la organización. Yo la estoy leyendo ahora nomás. Mira, para el día 29 de mayo, a las 18 horas, se estará presentando Cantares de mi Barrio, ¿eh? Música folclórica. Luego, a las 19 horas, Alfonso y sus Charros, en la música tropical ranchera. Y luego, dice Pipe MC, supongo que debe ser algún tipo como de música rapera, urbana. Algo así debe ser. Para el día 30 de mayo, conjunto folclórico Los Canelos, a las 5:30. Luego, Rabín y Dale Amor, que yo realmente no lo conozco. DJ Harry Betanzo, que estará también el día 30 de mayo. Un DJ. El día 31, Alma y Tradición Cañetina, grupo folclórico. Gomito y Los Tumbadores, que yo tampoco los conozco. Y otro DJ, Cano, el día 31 de mayo. Y eso sería... eso sería la parrilla de artistas para la fiesta del Changle de este año 2026. ¿Qué opina usted? ¿Qué opina usted? Eso es lo que a mí me interesa.

0: ¿Cómo está, tío Víctor? Dice, buenas tardes, Pablito, que tenga una excelente tarde, si Dios quiere. Me dice, mala la cosa esta. Oye, si no solamente lo digo yo, lo dice en las redes sociales. Vaya a la ilustre municipalidad de Cañete y ahí va a ver la parrilla artista y métase a los comentarios, ¿ah?
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0: Mi pregunta es, ¿quién asesora a los grupos? ¿Quién dice, esto se está escuchando, esto puede llevar más gente, esto va a ser un incentivo para que los vendedores, también los expositores que estarán ese día, puedan vender sus productos, que es lo más importante? Ellos hacen un tremendo esfuerzo para poder tener un permiso, para poder llevar sus cositas, para cocinarlas, para poder venderlas. Pero no hay motivación de parte de, en este caso, de la comisión organizadora que llevaron a estos grupos, que realmente no se conocen, ¿eh? Esa es la verdad.

Ahí los escuchamos, ¿eh? Los leemos también en nuestros comentarios a través de nuestra fanpage y también de nuestro WhatsApp del +569 82 32 54 31. Nos vamos con el temita solicitado. Aquí está el grupo Zumbale Primo. Esto se llama Corazón de Miel.

Ahí estaba para Carito este corazón de miel junto al grupo Súmbale Primo. 24 minutos nos separan de las 3 de la tarde ya, 24 minutos para las 3 en vivo por tu radio favorita, por tu primera popular. Somos simplemente tu mejor compañía. Hoy nos vamos con otro temita solicitado a través de nuestro WhatsApp para nuestra querida Bilú. Aquí están los líderes de Chile.

Así, así un grupo le hace falta a una fiesta cañetina, un grupo como los Líderes de Chile, como los Peregrinos, como los Tigres de Parral, como los Peñis del Sur, los Cacheros del Sur. Ahí estaba entonces el temita pedido por la Pilú, ojalá de los Líderes.

Un amigo dice, puede ser más fome todavía esta fiesta, dice por acá, no sé. La fiesta debe ser una fiesta, dice, pero fomecita la parrilla del grupo de músicos, mejor me quedo mirando una película en la casa con un asadito y una chela, dice. No es malo. Y escuchando a la zumba de radio mejor. Todo el rato.

Le enviamos un saludito también a la señora Lucía, que siempre nos sintoniza, nos acaba de llamar ahí a nuestro fono radio a través del 4428-97220 y ya me estaba pidiendo temitas para las viejitas pero bonitas. Así que nos pidió un temita de Marisela y nos pidió un temita de Eleno. Porque la gente se asegura el tiro con su cupo para las viejitas pero bonitas, pues no es que después quedamos ahí a... Cuando ya llegan las 4, 4 y media, la gente me empieza a pedir canciones y la parrilla la tenemos completa. Pues. Entonces, lo mejor que usted puede hacer, si le gusta la música romántica y el espacio de la música del recuerdo, apenas comienza el programa, usted me la puede decir y yo las voy guardando, anotando y las dejamos programaditas para las 16 horas, en donde tenemos ese ticket en el tren de los recuerdos, con las viejitas pero bonitas acá en Zumbale Radio.

puta, hasta yo canto mejor Pérez la fiesta del chango. ¿Sí o no, cabro? Oye, no llevan ni a Luchito y su onda cumbiera. Se salvó Luchito.

saludamos acá a nuestra amiga. Dice, hola, sí, Pablito. Tienes muy buena voz, no. Lo que sea, menos lo que hay en las fiestas. Hoy tenemos a nuestra amiga, hoy no la tengo registrada acá en la familia de la Zumba, la amiga mía, así que escríbame su nombre, de dónde nos sintoniza, y la vamos a agregar inmediatamente a la familia de Zumba Le Radio.

0: Vamos a poner una carpa aparte, sí, me dicen por acá,
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0: junto al Benjita Duarte nos vamos a la primera pausa comercial. Se nos fue volando el primer bloque del programa, pelando a la fiesta del changle, por supuesto. Regresamos con mucho más pelambre, por supuesto. Acá en la Zumbale Radio, la 90.7 FM, saludando a todos los que están en sintonía a esta hora de la tarde y a las Marianas que están de onomástico.
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2: Zumbale Radio te indica la hora.
3: 2 de la tarde y 48 minutos.

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Estamos de vuelta, estamos de regreso. 3 de la tarde con 3 minutos, 15 horas con 3 minutitos. Día lunes, número 26. ¿De qué mes? De mayo, pues. ¿Y de qué año? Del 2026. 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Estamos en vivo, por supuesto, siempre con nuestra programación hasta las 18 horas, 6 de la tarde. Le acompaña por acá su servidor Pablito Andrés. Me contó un pajarito que mañana estará la señorita Angie por la mañana aquí en Zumbale Radio. Monita, ¿estás por ahí? ¿Es verdad que mañana llegas a Zumbale Radio por la mañana?

Se me dicen por acá, hola Pablito, quiero publicitar, dice, ¿cómo? Quiero publicitar para la fiesta del Changle, dice. Ah, sí, mira tú qué interesante, me gusta eso, ¿eh? Oye, si la fiesta del Changle va a estar muy buena, chiquillos. Sí, tremenda la fiesta del Changle este año 2026. Publiciten con nosotros nomás. No, si publiciten nomás. Esa fiesta la va a reventar acá en la provincia de Arauco, chiquillos. La fiesta del Changle Cañetina, pues. Qué tremenda fiesta se nos viene. Publiciten nomás con nosotros.

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0: Las 3 de la tarde con 10 minutos. 3 de la tarde con 10 minutos. ¿Quieres tu canción para las viejitas pero bonitas? Escríbenos o envíanos tu audio. Tenemos atento el WhatsApp para recibir todos los temitas que ya nos están solicitando para las 4 de la tarde, en donde tenemos un ticket. Sí, tenemos un compromiso de 60 minutos con la música de ayer, de hoy y de siempre en las viejitas pero bonitas. Envíanos tu canción, envíanos tu tema y nosotros te lo programamos.
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0: ¿Cómo está nuestro amigo David? Tanto tiempo, David, ¿cómo estás?
2: Buenas tardes, don Pablito.
0: Buenas tardes, bien, ¿y usted, amigo?
2: Don Pablito.
0: Bien, bien.
2: Después de la música, ¿lo puedo llamar?
0: Pero llame nomás, pues. Ningún problema, amigo David.

0: los intocables de Chile junto a los talismanes del ritmo y del amor desde Puerto Montt, los chiquillos, donde la lluvia se hace canción. Y por supuesto ahí teníamos la voz de Daniel, de los talismanes, ¿eh? Así más o menos un grupo tenían que haberse traído a la fiesta del Changle, ¿eh? Ahí los talismanes. Me gusta. ¿Cómo estáis, Cristian?
1: ¿Qué pasa, compadre?
0: ¿Qué pasa, amigo mío?
1: Bueno, compadre.
0: Ya nomás, pues.
1: Y tírate un temita, voy a hacer de

0: Bilu. Ya. Pone otro entonces.
1: ¿Qué te pasa, Bilu? ¡Oh, Bilu! Pero si no la encontré de verdad, Bilu.

0: muy buenas tardes, ¿con quién hablo por ahí?
1: Hola, don Pito, ¿cómo está?
0: Bien, pues, amigo mío, ¿y usted cómo está? Tanto tiempo que no lo escuchaba, amigo David, ¿cómo ha estado?
1: Bien, ¿y usted?
0: Bien, pues, David, que estamos como día martes, ¿ah? Acá en la radio, poniendo musiquita, leyendo los mensajes, como siempre, pelando a la fiesta del Changli también. ¿Qué te parece a ti la fiesta del Changli, David?
1: No, la misma fiesta, pues.
0: ¿No te gustó tampoco?
1: No.
0: No, eso. Hay que ser sincero en la vida, pues, David. Cuando a uno le gusta algo, uno dice, sí, va a estar bueno, innovaron con artistas, traen buenos que se escuchan en la radio, ¿no? Y no pasó.
1: Sí, tienen que traer otro artista, pues no lo mismo.
0: Pero, David, ¿tú por qué no vayas a la Muni y te parás afuera, así una protesta ahí? Yo te apoyo, David, ¿eh? Te sacáis la ropa, no sé. Hay que hacer algún tipo de protesta, digo yo. ¿Cómo ha estado, David? ¿Hoy estáis estudiando, trabajando? ¿Qué estáis haciendo por la vida, David?
1: Estudio.
0: ¿Estudiando?
1: Sí.
0: Oye, David, ¿cuándo voy a salir de los estudios? Es como 30 años estudiando ya, pues, David.
1: Me falta poco ya.
0: No, me falta poco. ¿Todos los años te falta poco? Dale, ese, David.
1: Ay,
0: oye, David, ¿algún temita que quieras escuchar, amigo mío?
1: No, era para saludarlo nomás.
0: Buena voz, David, yo también te saludo a ti, a tu mamita. ¿Cómo está la Alejandrita?
1: Está bien esa.
0: Bien, está bien esa, muy bien, pues, David. Así que te enviamos saludito, David, gracias por llamar y cuídate mucho, ¿ah?
1: ¿Y su familia cómo está?
0: Bien, pues, David, todos bien ahí, deben estar escuchando la radio seguramente ahí en el lago de la Nalgüe. Las family.
1: ¿Y su guaguita?
0: Bien, David, bien, mi guaguita ahí el fin de semana. Me toca estar con él, así que ahí lo voy a ver por fin.
1: Ya, don Pablito.
0: Ya,
1: voy a estar esperando mi canción para el recuerdo, ¿eh?
0: Bueno, ahí la tengo anotadita. Muchas gracias, que esté bien.
1: Ya, cuídese, que tenga buena tarde.
0: Igual, chao, chao, David.
1: Chao.
0: Hace tiempo no escuchábamos al amigo David. Chiquillos, 3 de la tarde con 17 minutos, 3 de la tarde con 17 minutitos, le enviamos saluditos. ¿A dónde? Oye, mi Toquito Navarrete está por ahí, peladito, ¿cómo está ahí? Pablito Navarrete, un gran amigo, pues. Y a nuestro amigo Tomás Morales también, que está por ahí sintonizando la 90.7 FM. Saludos para ustedes, chiquillos. Gracias por estar ahí en la sintonía de la número uno, tu mejor popular. Pues somos la primera. Somos tu mejor compañía. Somos Zumbale Radio.

0: Ahí estaban entonces los diamantes de Pura Pel con Me Recordarás. Qué tremendo temita a esta hora de la tarde, 3:21, ¿eh? 3 de la tarde ya con 21 minutitos. Saludando a todos los que vienen recién conectando a nuestra sintonía acá en la Zumbale Radio. Por supuesto, conversando un poquito de todo acá en la actualidad de nuestra comuna de Cañete, sobre todo.
1: No hay más.
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Ahí está entonces el temita para nuestro amigo Cristian Martínez desde Rancagua. Machalí nos pedía, voy a ser de los talismanes. 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

por ahí me decían, dígale a don Aurelio que conteste el WhatsApp. Ya, pues, don Aurelio, conteste el WhatsApp. No me va a dejar con hambre a la gentecita linda de acá de Cañete, que confiamos en el Pollo Pío. 3:30 p.m. Amor de pueblo.

Ahí estaba Amor de Pueblo junto al gran Mario Guerrero. Sus canciones también, o parte de sus éxitos, hecha ranchera. Oye, si este género es muy pegadillo. A los artistas románticos les da también por poner sus canciones, sus mayores éxitos, en un tono más ranchero.

Saludamos a quien tengo en la línea. ¿Cómo estáis, Carito? Dice, hola, Pablito. Me gustaría pedirte una canción para las viejitas pero bonitas, de Marco Antonio Solís, la que tú quieras, dice, ya. Oye, estamos programando las canciones de las viejitas pero bonitas. Tengo una, dos, tres, cuatro, cinco, seis canciones ya para las viejitas pero bonitas. Nos faltan cuatro todavía, así que todavía tiene tiempo usted de programar la suya. Lo puede hacer a través de nuestro teléfono 4428-97-220. O también lo puedes hacer a nuestro fono WhatsApp, que es el más 569-82-32-54-31. No te quedes con las ganas de escuchar tu canción del recuerdo. Acá te complacemos, te la programamos. Tenemos 60 minutos de la música de ayer, de hoy y de siempre. De 4 a 5, ¿sabe dónde? Aquí, pues, en Zúmbale Radio. Don Patito Silva, ¿cómo está usted? Desde Santiago nos sintoniza, dice, escuchándolos como siempre. Saludos, Pablito. ¿Se puede para las viejitas pero bonitas? Una de Jan Lucas Greñani, dice, y mi historia entre tus dedos, porfa. Por supuesto que sí, pues. Bonita canción, por lo demás.

0: de mi ruso, compadre. Morir al lado de mi amor. Ya tú sabes.
1: Ahí nos piden a Demis Russo, morir al lado.

Buenas tardes, Pablito Andrés. Quisiera escuchar a Luz Casal, me dicen por acá, con la canción Un Año de Amor. Gracias. Bueno, ahí también la estaremos programando entonces para las viejitas pero bonitas que se nos viene bien, bien variado en esta jornada de martes. Hoy día 26 de mayo ya de este año 2026 y nos separan 19 minutos para las 4.

Hola, Pablito, ¿puede poner en las viejitas pero bonitas a Pedro Fernández, porfa, cualquiera? Saludos desde Paicaví Grande. Anotamos también a Pedrito Fernández, entonces. Hay una canción que me gusta mucho de Pedrito Fernández que se llama ¿Quién? Esa la vamos a colocar.

Ahí estaba el tema destacado este mes de mayo, ¿eh? Tema destacadísimo también en las redes sociales. Se escucha mucho, ¿eh? De los Pincheiras del Sur junto a los Machos de la Cumbia. Déjame vivir en paz. Tremendo temita. Hoy nos separan tan solo 15 minutos. Sí, 15 minutos para las 4. 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

0: nos vamos a la pausa comercial y atención, ¿ah? Porque volvemos con todo el romanticismo de las viejitas, pero bonitas en este día martes, solamente acá en Zumbale Radio.
1: Zumbale Radio te indica la hora.
2: 3 de la tarde y 47 minutos.

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Exactamente las 4 de la tarde con 3 minutos, 4 de la tarde con 3 minutitos y comenzamos así el espacio romántico por los 60 minutos que nos quedan hasta las 5 y por supuesto con las canciones que han sido programadas por ustedes a través de nuestro WhatsApp y también de nuestro número telefónico. 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Hasta las 5.

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Ahí estaba Eleno. Entonces, para la señora Lucía, que nos pidió estos dos temitas, uno de Marisela y otro de Eleno. Nos vamos con otro pedido musical para nuestro amigo David, que está en la sintonía de la radio. Aquí está el gran Manolo Otero. Esto se llama Te Quise, Te Quiero y Te Querré. Acá en Zumbale Radio.

Ahí estaba ese temita, te quise, te quiero y te querré. Oye, me retaron, no era Manolo Otero, era Manolo Galván. Así que ahí nos corrigieron también, qué bueno que también me enseñen. Acá en la computadora decía Manolo Otero, por eso lo leí así. Ya, lo bueno es que el temita está ahí, el temita solicitado. Y nos vamos con Demi Russo, ¿eh? Con este temita muy, pero muy... cantado con dedicación para nuestro amigo Cristian Martínez, morir al lado.

¡Qué tremenda canción! ¡Qué tremendo temita! Son los que se desbloquean a esta hora acá en Zúmbale Radio, la 90.7 FM, porque también le cantamos al amor todos los días por 60 minutos a través de su favorita. Nos vamos con otro temita solicitado también. Aquí está Luis Miguel, El Sol de México y La Incondicional.

Son los recuerdos que se viven a esta hora de la tarde, 4:22, 4 de la tarde ya con 22 minutitos. Ahí estaba Luis Miguel y nos vamos con otro temita también solicitado, también muy lindo. Aquí está Carlos Mata, Déjame Intentar.

En este día martes desbloqueamos todos tus recuerdos. Oye, muchas gracias por también ustedes sugerirnos los temitas, escribirnos ahí en nuestro WhatsApp. Oye, nos vamos con este tema para Sarita, que nos pidió a Pepe Aguilar. Esto se llama Prometiste.

Viejitas pero bonitas, con esta tremenda programación que han hecho ustedes a través de nuestro teléfono y también a través de nuestro WhatsApp. Nos vamos con otro temita, por supuesto, solicitado también, Gianluca Grignani. Creo que así se llama. Pero esta hermosa canción llamada Mi historia entre tus dedos.

Ahí estaba esta historia entre tus dedos junto al gran Gianluca. Nos vamos con Luz Casal inmediatamente. En honor al tiempo, nos separan tan solo 19 minutos para las 5.

Ahí estaba Rudy, la escala, que no podía faltar tampoco con esta canción hermosa. Empezar otra vez cuesta, ¿eh? Cuesta y mucho. Y nos estamos ya comenzando a despedir casi, si nos separan tan solo 12 minutos para las 5. Estaba debiendo un temita ahí de Pedro Fernández, ¿ah? ¿Eh? Así que nos vamos a escuchar a este gran artista mexicano con este hermoso tema llamado ¿Quién? ¿Quién?

0: una canción, tanto romanticismo, por supuesto, si estamos justamente en las viejitas pero bonitas, las canciones de ayer, de hoy y de siempre, se apoderan de la Zúmbale Radio por 60 minutos todos los días, ¿eh? Todas las tardes de 4 a 5, ahí estábamos disfrutando de esa canción de Pedro Fernández. Y nos estamos ya, sí, nos queda poquitito tiempo, nos quedan tan solo dos canciones, y en una de esas está justamente una solicitada por nuestro amigo Héctor. Aquí está Joan Sebastián. Esto se llama Eso y Más.
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Nos separan tan solo 6 minutos para las 5 de la tarde y ya les... Sí, le estamos diciendo adiós a las viejitas pero bonitas de este día, martes 26 de mayo. 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

Dos minutos nos separan de las 5 de la tarde. Le enviamos un gran saludito a Yari Barrios, ¿eh?, que nos escucha allá. ¿Dónde? En Estados Unidos, en Nashville, Tennessee. Por ahí está Cristiancito también. Le enviamos un saludo muy fanático de la radio Zúmbale y sobre todo también de las viejitas pero bonitas. Le dejamos este temita llamado Amor del Bueno y con esto despedimos ya el espacio romántico de este día martes. Ahí le enviamos saludito a Yari Barrios. Amor del Bueno.

0: Y con este lindo tema nos despedimos de las viejitas pero bonitas. La música romántica llegó a su fin, pero solo por este día martes, ¿eh? De 4 a 5 tenemos un compromiso, recuerde, un ticket en el tren de los recuerdos. Nos vamos a la pausa y volvemos ya con el bailable final para terminar con todo nuestro programa. El segundo de esta última semanita de mayo acá en Zumbale Radio.
1: Zumbale Radio te indica la hora.
2: 5 de la tarde y 3 minutos.

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Estamos de vuelta, estamos de regreso, 5 de la tarde ya con 15 minutos, 5 con 15 después de las viejitas pero bonitas. Le metemos con todo a la última horita de programa. Recuerde que estamos en vivo hasta las 18 horas, 6 de la tarde, con toda la buena música acá en Zúmbale Radio. Y terminamos con bailable reggaetón antiguo. Y lo hacemos así, porque tú quieres, porque a ti te gusta perrear hasta abajo.

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1: Oye, mañana nos reencontramos tempranito, ¿ah? Me tú y la cita Angie ya hizo la bicicleta de Ronaldinho otra vez. Así que me toca venir tempranito mañana en el matinal. Nos encontramos a las 9 de la mañana, si Dios quiere. Ahí estaremos tempranito acá en la Zumbale. Y Jerito estará por la tarde, ¿eh? Así que vamos a hacer un cambio de turno ahí porque tiene una diligencia que hacer nuestro amigo Jerónimo. Así que me toca madrugar mañana, ¿eh? ¿Qué hacha? ¿Cómo será una mañana? Me pregunto yo. Así que mañana nos reencontramos, sí, mañana miércoles, si Dios quiere, a partir de las 9 de la mañana en el matinal.

amigos, comiencen a mandar sus últimos mensajitos de la tarde. Aprovecha que ando buena onda hoy día. Ya, mande todo lo que usted quiera, audio, mensaje de texto, lo leemos, te escuchamos a través del más 569-8232-5431, más 569-8232-5431. Activamos también nuestro teléfono 4428-97-220. 4428-97-220.

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Tenemos un bingo solidario para este día sábado 30 de mayo en el sector de La Granja, en la Villa Pedro de Valdivia, gran bingo a beneficio de nuestro amigo Héctor Lagos. Sabemos que él tuvo un problema ocular, tiene que costear hartos exámenes y por eso se reunió. Oye, tenemos buenos premios, excelentes premios para que usted vaya. 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Vamos a tener de todo para que usted lo pase bien, ¿ah? 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Son buenos, ¿eh? Así que vamos a estar apoyando ahí a don Héctor y vamos a estar, bueno, personalmente voy a estar ahí animando ese bingo, así que nos vemos también a toda la gente linda que nos quiera acompañar. 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Ya estaremos con nuestro amigo Héctor Lagos. Vaya a pasarlo bien, ¿eh? A ganar premios, ha dicho.

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Por acá nuestro amigo dice, Pablito, ¿dónde es el bingo? 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

0: Ahí estaba todo el reggaetón de la vieja escuela acá en Zúmbale Radio.
1: No baila la hiena.
0: Qué buen mix te sacaste ahí, ¿ah? Esto usted lo escucha solamente acá, ¿ah?
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0: 5 de la tarde ya con 33 minutos, 5 con 33, día martes, hoy día 26 de mayo de este 2026 también. Saludamos a todas las Marianas que están de onomástico en esta jornada con cielos nublados. Hasta ahora recuerde que tendremos lluvias, ¿ah? Lluvias caerán, sí, lluvias caerán durante el miércoles y jueves. A sacar los paraguas nomás, chiquillos, chiquillas lindas. No se me van a estar resfriando, mojando ahí. Porque siempre me recuerdo. Estamos ya comenzando a despedir el programa, faltando 25 minutos. Así que aproveche de enviar su saludo, su despedida acá a través de la radio. Nuestro WhatsApp totalmente activo en este segundo día de la semana. No se olvide que mañana tempranito estaremos acá. Desde las 9 de la mañana comenzamos el matinal de la Zúmbale y por la tarde Jerito Aguayo. Sé que me has dicho. Somos una familia. Si uno tiene que hacer, el otro está por aquí. Si uno tiene que hacer allá, el otro está por acá. Así somos. Menos la señorita Angie, ¿no? A esa voz. Se quedó congelada. Esa mujer está congelada todavía.
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0: Le faltan unos correazos a mujer.
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2: Solo en modo de anécdota, perrín.
0: ¿Ya?
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0: ¿ya?
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0: ¿Quién oye?
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0: La señorita Ale brilló por su ausencia. Estoy de acuerdo con usted, Cristiana. ¿Qué pasó con la señorita Ale hoy día? Nos dejó abandonado, nos botó, nos desechó, nos tiró al tacho de la basura. Quedé con una duda, Martínez.
2: Solo en modo de anécdota.
0: Ya.
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0: ¿Pero quién?
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0: ¿Quién? ¿De quién estamos hablando ahí? Me dejó con la duda. ¿De Pablito Andrés? No, pero ¿cómo? Oh, no santo. Fernandita, chao Carlita, dice, saludos Pablito, gracias por los temas del reggaetón, gracias, no, si ahí estamos siempre, si somos la radio de toda la música.

0: amigo Cristian me dice: Gianluca, el que canta mi historia entre tus dedos.
1: Con sentimiento, primo.
0: Se emborrachó, no pudo cantar este hombre acá. En el Venga Conmigo. Buena anécdota, Cristian, ahí, ¿ah? ¿Eh?

0: 18 minutos nos separan de las 6 de la tarde, saludando a todos los que estuvieron junto al programa de esta tarde, muy entretenido, con buena música, y las viejitas pero bonitas que no fallaron hoy día, no destiñeron hoy día.
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0: justo esta canción me decía nuestro amigo Cristian ahí que el tipo este no había cantado en el Venga Conmigo.
2: Oye, dile al Cristian Martínez
0: ¿ya?
2: que deje de andar hablando de la gente que fue al Venga Conmigo curado. ¿Qué le importa a él?
0: ¿Qué te importa? ¿Qué dijo el otro? Hola, desde Ranquilhue, estamos sin luz. ¿Qué pasó con la luz en Ranquilhue? ¿Por qué le cortan la energía eléctrica a mi gente por acá en la comuna de Tirúa? Oye, saludos para Ranquilhue, San Ramón. Me dice que están sin luz, así que le hacemos el llamadito ahí a los amigos de Frontel para que vuelva a la reposición lo antes posible, porque ellos tienen que cargar sus teléfonos para poder escuchar la Zumba de Radio.

0: excelente.
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nosotros nos comenzamos a despedir ya. 12 minutos nos separan de las 18 horas 6 de la tarde. Gracias por la sintonía. Nos reencontramos, como les estaba contando, el día de mañana, si Dios quiere, a partir de las 9 de la mañana. Tempranito mañana. Hacemos el matinal de Zúmbale Radio. Y por la tarde estará Jerito Aguayo ahí para acompañarles también hasta las 18 horas. Y luego, con todo si no pa' qué, Arturito Cortés también. Debe venir de camino nuestro coleguita. Bilu, Bilu, Bilu. ¡Chao, Bilu! ¡Chao, Sarita! ¡Chao, Carito! ¡Chao, Cristian! ¡Chao, David! ¡Chao, Don Patito!

0: Pablito, me dicen por acá que tengas una buena tarde. Nos reencontramos mañana, sí, mañana tempranito, sí, ¿ah? Tempranito. 9 de la mañana, siendo el matinal de la Zúmbale. Hasta las 13 horas, 1 de la tarde.
1: Por favor, contesta. Quiero escuchar.
0: Ya que mi compañera.
2: No,
0: está congelada todavía.

chiquillos, nos vamos. Que tengan una excelente jornada. Se viene con todo, si no, pa' qué, con Arturito Cortés. Nosotros, como les contaba, nos reencontramos el día de mañana tempranito a las 9, ¿eh? Acá en el matinal de la Zúmbale Radio. Que tengan una bonita tarde. Chau, chau.

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1: ¡Ah, un manjar!
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0: tardes. ¿Cómo estamos? Tarde, noche, fría tarde, noche en la ciudad histórica. Tarde, noche de martes. ¿Cómo estamos, chiquillo? ¿Hace frío? ¿Cómo estuvo su día? ¿Cómo va todo? ¿Cómo va la salud? Espero que bien. Saludos a todas aquellas personas que nos están escuchando en el campo, en la ciudad, en algún local comercial, en la chamba. A nuestros amigos colectiveros, como siempre ahí, sintonizando la más prendida. Con todo, si no, ¿para qué, viejo? No sé qué hablar. Vengo medio trabajo. Tu hijo con el frío. No es que me haya mandado un asado al vidrio. No. Estamos chantados. Nada de eso. Pura paz y amor. ¿Cómo anda el buje? Buena. Hola, Carolina, ¿cómo estás?
1: Desde Santiago.
0: Oye, teniendo harta emisora para escuchar por allá a la Carolina y los sintoniza nosotros en Cañete. ¡Ah, qué rico! ¡Qué rico! Eso los motiva a seguir trabajando. Hacemos las cosas bien. Cuando uno hace las cosas bien, es porque la hace bien. ¿Quedó claro? Una cosa es una cosa y otra cosa es otra cosa. Palabras sabias. Con todo si no va a quedar. Bueno, Artur, ¿cómo estás? ¿Qué tal tu día? Besos.
1: Bien, todo bien. Hoy día fui a dar la prueba de amor, no la pasé. Ay, a la Mónica. Me dijeron, siga participando.
0: Saludamos al regalón, saludo a la Carol. Dice por acá el regalón. Chechita de Sara de Leu, hola.
1: Usted que sabe harto, ¿cierto? Sé harto, yo cierto. Yo soy un diccionario andando. Si usted supiera todo lo que sé y lo que sé hacer.
0: ¡Oh! ¡No empujen! 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Vote por Arturo Cortés, lista 69, CSU. ¡Buena, choro! Ya les dije ya cuando me tire a candidato, cabrón. Si no salimos, ¿va? Vamos a gastarlo, lo vamos a chupar toda la plata. La que lo del server. ¡Ya! ¡Bueno! Hay que sacar más o menos 1000 bolos como para hacer un mambo bueno con vaquilla. Me consigo la carpa en la puti esa donde vela la vieja. Y contratamos los buenos charrifli. Y le ponemos bueno y una buena vaquilla. ¿Ah? Y a danzar toda la noche. Vamos a hacerla toda. O todas. ¿Y qué baja? Ah, aquí está Arturito Rum.
1: Arturique.
0: Bueno, estaba volando en Marcianeca anoche ayer, cabrón. Les cuento que hoy día vamos a estar, ¿sabe hasta qué hora? Hasta las 21 horas. Vamos a estarle poniendo bueno. Zumba de Radio, muy buenas tardes. Aló.
2: Hola, muy buenas tardes.
0: Hola, David. ¿Cómo estás?
2: Bien, ¿y usted?
0: ¿Pagó el plan porque me está llamando?
2: ¿Ah?
0: ¿Pagó el plan del teléfono porque me está llamando en vivo y en directo?
2: No, le puse recarga.
0: Ah, ¿cuánto le puso?
2: Cinco lucas. Sí.
0: Puta, mejor lo hicimos ido a comer un completo, un tocople. Lo alcanza para dos completos, pero con pan sí. ¿Cierto?
2: Obvio, pues.
0: ¿Cómo le ha ido mi gran amigo David?
2: Bien, ¿y usted cómo estuvo su día?
0: Yo hoy día estuve afuera de la comisaría, porque ya ni ancho me quieren. Se estuvo haciendo una ceremonia del Día del Patrullero o algo así, o del brigadista. Eso parece.
2: Por eso esa parte de la calle lo tenían cortado.
0: Dando jugo siempre. Pero ahí está. Hubo un pequeño desfile. Yo pensaba que me están celebrando mi cumpleaños, pero no fue así. ¿Cuándo
2: está de cumpleaños
0: usted?
2: ¿Cuándo está de cumpleaños?
0: En cualquier momento. David. ¿Cómo le fue? No creo que haya ido a clase porque si vio la calle cortada. A ver, andamos haciendo la cimarra, mi rey.
2: No,
0: mira, yo eso te iba a decir. Tenía dos dudas yo. Mi amigo está enfermo o le toca pago.
2: La segunda, no.
0: Y saqué conclusiones como le puso plata al teléfono, le dije, este es anda dulcecito. Porque vi unas hormigas que iban para la granja para allá. Entonces anda dulce, mi gran amigo David. ¿Queda algo?
2: ¿Eh?
0: ¿Queda algo?
2: No.
0: ¡Ah! Usted está igual que yo cuando llego a fin de mes. Esta plata es para la hija, esta plata es para el hijo, esta es plata para la otra hija, esta es plata para el otro hijo, esta es plata para la siguiente hija. Esta para la otra. ¡Ay! Me llega a doler la cabeza. Lo bueno que no me enreo, sí. Pregúnteme el nombre de todos los cabros. Lo bueno que le puse acá, cabros, los nombres del calendario. ¿Usted sabe que tengo una hija que se llama Cristal?
2: No.
0: ¿Ah?
2: No.
0: Ay, ¿por qué se ríe? ¿Ve que me está haciendo bullying? Es verdad. Se llama Cristal Esther, la hija mayor que tengo. ¿Y usted sabe cómo se llama mi segundo hijo, que es hombre? No.
2: ¿Cómo?
0: Chopito.
2: ¿Cómo?
0: Chopito.
2: Pone su hijo,
0: ¿eh? Y la otra hija, ¿usted sabe cómo se llama?
2: ¿Cómo?
0: Morenita. Ni les cuento los siguientes nombres de los otros cabros que tengo ahí.
2: No vamos a ocupar la mitad del programa con preguntarle a cada uno de su hijo el nombre.
0: ¿Sabe que me importa una hectárea lo que piense que le ocupemos todo el programa? Este programa es mío y se hace lo que yo digo y se hace lo que usted diga. ¿Ya? ¿Ya?
2: Oiga.
0: Oigo.
2: Le mandé un saludo.
0: A ver, ¿quién me mandó saludo a mí?
3: El patrón.
2: ¿Cómo se llama la Claudia? Una señora de Cayo Cupín. Señorita.
0: María Raja las Tablas, ¿será? No.
4: Tiene dos amigas que se llama Claudia en el programa.
2: Tiene dos nombres, uno de Santiago y uno de Cayo Cupín.
0: ¿Cómo? ¿Cómo no entendí? A ver, me dejaste.
2: No, es que tiene dos amigas, una que es de Santiago y una de Cayo Cupil. El de Cayo Cupil le mandó saludos.
0: Ya, ¿cómo? Tienen
2: Que tienen el mismo nombre que el de la señorita de Santiago.
0: ¿Y no le preguntó el nombre? Porque hoy día no traje mi bolita para callar. ¿Quién es?
2: No, es que si me dijo así, se llama Claudia.
0: Claudia.
2: Y si es que no me dijo vos el nombre.
0: ¿No se acuerda el nombre y se llama Claudia? Buena.
2: No, es que si me dijo el nombre, pero usted sabe que yo tengo mente olvidadiza.
0: Usted es como un hombre, no tiene memoria.
2: Sí.
0: Buena. Bravo. Tráigale una Jai Pilsen a este hombre. Con limón y sal para que... No, pero una Jai Pilsen cero, sí, porque este muchacho no toma. No le hace al vicio, ni al de las mujeres. Le vamos a poner el virgencito David.
1: Ahora por nosotros los, ahora por nosotros los pecadores que escuchamos a esta hora la radio. No los deje caer en tentaciones carnales. Ni. No, eso no se puede. No. Ya, David, empezamos con algún temita musical que usted quiera escuchar a esta hora de la tarde, noche, que está fría la noche. Oye, que está helado, Juan.
2: Un reggaetón, pues.
1: ¿Un reggaetón? ¿Quiere escuchar un reggaetón con acordeón? ¿O un reggaetón con perreo intenso que lleguemos todo hasta abajo, papi?
2: Una de las viejitas, pues.
1: Pero bonita, esa ya pasó ese programa.
2: No, pues un reggaetón de las viejas, pues,
1: ya.
2: De la vieja escuela.
1: Ah, yo pensaba de la vieja... No, de la... ¡Ya! ¡Cállate, Arturo Cortés! ¡Cortado, si no va que... ¡Ya! ¿Qué tema sería? ¿Qué tema de la vieja escuela? Un reggaetón...
2: Del Tito Bambino, pues.
1: Vamos a buscar al tiro Tito Bambino. ¿Cuál tema sería de... Tito el Bambino?
2: Mi cama huele a ti.
1: Mi cama huele a ti. Ah, oye, me la han dedicado, creo esa yo. Cuando no me bañé, cuando no me he bañado como 3-4 días. Sí, para que vaya. Vamos a buscarla al torque. Al torque. Nada que ver. Al toque. Mi cama huele a ti. Ya. La tengo en dos versiones. Mire, le vamos a poner en una y usted me dice cuál de las dos quiere escuchar. Ah, esa es la primera.
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1: Esa es la normal. La tenemos en esta otra versión.
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1: Es la voz del grupo Play. Es como reggaetón, cumbia y esa bola. ¿O la quiere la versión original? ¿En cuál la?
2: La original, nomás pues.
1: La original, ya, entonces está así, así, así, pa' afuera.
2: Digo, mira cómo está Don Arturito.
1: ¿Quién?
2: Su familia.
1: A ver. Mi familia está compuesta por mi madre, que está súper bien. Está compuesta por la flaca, que es la gata. Está compuesto por Pancho, el apellido es malo, el quilcho que tengo. ¿Ah? Y el otro es el pibe, el gato, el macho. A ese no lo operé ese. No lo caché. Quiero semillero, le dije. A ver, ¿qué pasó ahí? ¿Qué?
2: Nada. Ya.
1: Ya. Oiga, el payaso acá soy yo, ya. Córtenla. No me hacen quitando la chamba.
2: Oye, hola, don Arturito.
1: Hola, ¿cómo está?
2: Bien, ¿y usted?
1: Extremadamente rico y guapo. No me miren tanto ni me escuchen tanto porque se enamoran. Buena. Bien ahí, ¿ah?
2: Oiga,
1: ¿ah?
2: El gato está igual que el dueño. ¿Quién será el dueño del gato?
1: Es que hay dos dueños.
2: ¿Quién?
1: Mi padre, que a esta hora de estar tocando el arpa, o sea, y yo. Me lo heredó a mí, pero ya está viejo ya, así que no sé si cruzará o se lo cruzará. No. Ya. ¿Pero cuál es el motivo? No entiendo. ¿Por qué quiere el dueño? ¿Cuál es el dueño? ¿Por lo bueno que sale para caminar? No, y, oiga, y cuando anda templado, como 5 o 6 días afuera y llega más flaco, llega en el puro marco nomás. ¿Y sabe cómo se llama el pibe? O sea, el gato se llama pibe, de verdad. Y cuando yo desaparezco en la casa, mi madre dice... Oh, llegó pibe 2. Ya, pero ahora estoy buscando a alguien que me dé de comer, sí, porque... Llego muy flaco también.
2: Así.
1: Ya, pero todo eso, ya, vamos, estamos bajando el rating.
0: Que esté, oye, ¿tomaron un cecita ya o no?
5: Hace rato, pues.
0: Entonces tiene que serme usted. No, no gacha.
5: Se comió todos los chicharrones. Tranquila.
0: ¿Cuánto eran? ¿Como 3 kilos?
5: No, ni tanto,
0: pues. Ya, 2 kilos y medio. ¿Cuánto? ¿Cuánto era? ¿Cuántos kilos?
5: Ahora compré 10, hoy día anduve apretado. Un kilo, hoy día anduve apretado. Oiga, don Arturo, le cuento la última.
0: Ya, cuénteme, a ver.
5: Oye, usted le pegó el espíritu a mi hijo, ¿ah?
0: ¿Por qué, oiga?
5: Tengo dos nueras que no dejan de mundo para ir. Yo dije, no. Lo llaman, dije, ligerito cuando falta. Ay, con eso la dice todo, no va.
0: David, junta plata y ándate de la casa ya. Está bien, David, está bien. Eso es lo que. Eso tiene que.
5: Mentira. No, eso es mi amiga. Están en el teléfono y David. ¿Por qué mataste, David? ¿Qué aquí andan?
0: Yo tenía.
5: Digo, cuidadito no va.
0: Yo tenía una amiga y me dio 3 hijos.
5: No.
0: No, perdón, perdón. Sí,
5: voy a...
0: No. No, casi le va al otro, pero se me está anticipar otro. Ya.
5: Voy a pedir ahora a la municipalidad para castrarlo al tiro, ¿no va?
0: Hay operativo el día jueves, así que vamos a ir juntos, David.
5: No, eso no puede faltar, gracias. ¿Ah? Ya, don Arturito, que esté bien, cuídese.
0: Ya, chao. No puede faltar, gracias. Muy bien, David, muy bien, David. Tiene que producir a este país. Oiga, si dése cuenta, si yo tengo tanto hijo, ¿sabe por qué lo hice o no?
5: ¿Por qué?
0: Estaba, creía yo inocentemente que el bono marzo iba a llegar a mí. Y me dijeron, no, el bono marzo no es para mí. Me fui de perdida. Eso de...
5: ¿Cómo estuvo sus vacaciones? ¿Cómo lo pasó?
0: De miedo. Me fui a dar una vuelta al cementerio que hay, pero Flavio. ¡Guau! Wow. ¡Ya! ¡Vamos!
5: Ya, dona.
0: Cuídense. Buena la conversa.
5: Ya, dona, te cuídese.
0: ¿Por qué, David, cuando estamos juntos, David, no conversamos tanto?
5: No sé, yo.
0: Sospechosa.
5: Es que con usted lo pasamos bien, pues.
0: Sí, imagínese cuando me haya curado algún día. Bueno, lo vamos a comer 4 kilos de chicharrones cada uno.
5: No tanto, lo hace engordar.
0: No creo. Lo vamos a dar una vuelta en bicicleta a la piedra del águila y sin sillín. En bicicleta.
5: Ya, bueno, Churito, cuídese.
0: ¿Deblea?
5: Chao.
0: Ahí estaba mi gran amigo David. Oye, hablamos ahora. Ya, vamos a la música. Saludamos a nuestros amigos de que están escuchando la radio a través del teléfono. Hola. ¿Qué va, show?
6: ¡Tocornal!
0: ¿Qué va, da?
6: ¡Vote por Arturo, Tocornal!
0: Con todos y los baquetes faltó uno. Hola, don Víctor, ¿cómo está? Bienvenido al programa. ¿Qué dice por acá? Buenas tardes, Arturo. ¿Cómo está? ¿Cómo estuvo su día? Que tenga una buena tarde, noche, mi lindo amigo. Gracias, don Víctor. ¿Cómo estuvo su día, don Víctor? ¿Harta chamba? ¿Cómo estuvieron esas mezclas? A la otra niña se llama Sol. La otra niña... No se llama Sal. Señorita Eliana, ¿cómo está? Bienvenida al programa. Hola, Arturo Tirado. Hola, otra vez. ¿Cómo está? Aquí andamos, tirado. ¡Supercree! Apareció Supercree. ¿Qué pasó, Supercree? Hoy me andáis colgando el gorro, que mandaste un audio a las 5:53. Ah, ya, vamos a escuchar este, ¿no? Hola.
7: Tinca, que es gato de campo.
0: Gato de campo. Chechita de Sara de Lebu, ¿cómo estamos, Chechita? ¿Todo bien por allá? ¿Qué pasó? Ah, le gustó mi hablamiento que le mandé. Bueno, ¿cierto? Me gusta su buen sentido del humor. Sí, yo sé. ¿Para qué vamos a andar en la vida amargado? Hola, bueno, hola, Arturito, ¿cómo estás? Yo aquí escuchando con tos, ¿y no para qué? Carmencita desde Guape, saludo para todo Guape allá y sus alrededores. Atento, Guapi. Apareció la presidenta de Con Tos, ¿y no para qué? Muy buenas tardes, Pamelita. Bienvenida al programa, a su programa. Aquí comienza, aquí arranca Con Tos, ¿y no para qué? Con la Pamela incluida. Vale. Saludo a la amiga Gloria, nuestra gran amiga Gloria. Ahí, a tirar para arriba, viejita.
8: Hola, mi guachón pechocho más lindo. ¿Cómo está usted? ¿Cómo estuvo su día de trabajo, mi rey? Espero que bien.
0: Gracias.
8: Lo bueno que llegó a la radio. Eso es importante.
0: Eso. Eso es chico. Eso es chico. Mi próximo hijo dice que se llamará Arturo el Tirado. Bueno. El bueno para ti. No. Ah, sacámosle. Está tomando oncecita, don Víctor. Saluda a todas nuestras audiencias que están tomando a esta hora oncecita, haciéndose acompañar de nosotros. Saludo a la Susi y a la tía Mena que andan patiperreando por aquí en Cayete. Bajaron a pueblo las viejitas esta vida. Hola, mi rey, ¿cómo estás? Hola, Lisette, bienvenida al programa, Lisette. Tan guapa como siempre usted, Lisette, ¿eh? Me ganó a usted, me ganó la Lisette, tan guapa que está. Hermosa, mi niña linda. Mi niña bonita. Bueno. Hola, quiero un tema de Tommy Rey, a su gusto. ¿Le gusta el tema A ti te lo entierras, Noy? ¿A ti te lo entierras mañana, Chichita? Dígame al tiro si le gusta ese tema, porque yo...
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0: ¿Le gusta el tema a Tite? ¡Sí! Me dice que sí. Y yo que venía a hacer un programa así... tipo... Bio, bio. El radio... Buena, Lisette, tremenda foto. Poneme esa canción, a ti te lo entierran hoy. Ay, te lo... Oiga, si él le sea, no más, ¿para qué? Aunque no me lo entierren, pero me gusta. Oye, Chechita, no te pongas bandía, ¿ya? Apuesto que si me ven en la calle no me dicen nada. ¿Te dio vergüenza? ¿Te dio vergüenza la Chechi? Ya, cabrón, ¡vamos a la música! ¡Vamos a la música y después volvemos con todo el... ¡Ah, no va! Vamos con el tema solicitado a través de la radio, a través del teléfono para David. Que se mandó 4 kilos de chicharrones. Para tomar 11 nomás. Y esa cuerpa sí que se necesita alimentarse.

0: Fatun. Y es que mi cama. Saludo a una amiga de Yoncao que está escuchando la radio, no quiere que le diga el nombre. Tiene pequita, sí.
1: Oiga, don Arturito, no me haya bullying, no le estoy dando sensible.
0: Ay, ay, ay. 3 kilos 900, no más 99.

muchacho que está meta chambeando en la carnicería ahí a frente de Dir, no me acuerdo cómo se llama. Saludo ahí a la Ruth, a la Jimena, a todos, a todes, ahí a los clientes. ¿Hay clientes o no? Sí, saludo a todos que están ahí escuchando la radio. Somos la 90.7, somos la Zumba de Radio, con todos, sino pa' aquí hasta las 21 horas. Ahí los vamos con las noticias ya.

0: shake it out, yo.
1: Yo, yo. Hasta abajo, Pamelita, vamos.
0: El patrón.
1: Vamos a ver el shake it, claro. Mueve tu chapa.
2: No vinimos a jugar.
0: La gloria de Dios, te lo dije.
1: Para esta fría tarde, ¿qué mejor que una buena cumbia? En la voz de Tommy Rey, un megabix,
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0: ¿Cómo estáis?
1: Oye, que está buena la música, el Súmbale Radio, Súmbale Radio, esta hora de la tarde, 6 de la tarde, 43 minutitos, es puro pasarlo bien, negro, ¿no? Y sigamos pasándolo bien al ritmo de Chico Trujillo. ¡Eso, cerdo! ¡Qué frío va a pasar, cabrón! ¡Mica!

0: Ya saben ya, agua que no has de beber... Echa la bici. Ah, déjala correr. Ahí estaba sonando Chico Trujillo a esta hora de la tarde, cuando ya son las 6 de la tarde con 46 minutitos. Seguimos reventando el dial. Le vamos a dar la bienvenida a nuestros grandes auspiciadores que hacen posible este tremendo programa. Con esto yo pago una parte de la pensión de alimentos. Y no es chiste. Ahora voy a funar a la madre, ¿eh? 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Oiga, me comí dos plátanos. Claro, si lo enderezó. No pienso tanto. 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Bueno. 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Lo recibimos con un fuerte aplauso. ¿Cuándo el día del padre, cabrón? ¿Nadie se acuerda? El día del papi, ¿cuándo? De los papitos corazones también deberíamos tener un día nosotros. Los papitos corazones. Siempre lo andan funando, ¿verdad? ¿Se acuerda nadie? Los papitos corazones. ¿Cuándo el día del papito corazón? ¿Cuándo el día del padre? No sé, me siento. No sé. 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Vaya a pasarlo bien. En una de esas puede llevar una... No, no ha llovido, no, no. Ya le vamos a poner a pelar. No, no, no. Porque podría llevar... ¿Qué podría llevar? Unas botas y una bomba para sacar camarones. Pero no, no, no. Ha estado bueno el tiempo. Sí, sí. O lo otro que podría sacar Digüeño, tampoco. No, no, no es la temporada de Digüeño. Así que vaya a comer rico changlecito. ¿Ah? Changlecito con empanada de changle. Oiga, buena la empanadita de changle. Tocomple con changle. Con Don Danizas. 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Oiga, estoy transpirando que tanto que hablo. Imagínese yo con unas piscolas dentro, no dejaría dormir en la noche. Tanto que hablo. ¡Eso! Los sigue acompañando a través de la radio. 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Buenas, Choro. ¿Qué pasó? ¿Tenemos audio?
1: El
0: ¿sí?
1: Día del Padre tiene menos brillo que el Día del Hombre.
0: Buena, sí es verdad.
1: Una vez se encuentra callampa.
0: Buena. Guarda con la casa, vieja, no. No hay que andar mucha gente ahí. Ya vaya sacando, buscando. Champiñones se dice estaba. Roberto Durito, me podría programar una canción ranchera de... Se la dejo a su... elección, Antonio Aguilar, por favor. Pero dígame, ¿qué temita ranchero quiere escuchar? Pues mi nena, ¿quién la canta? No la aplico mucho a los rancheros yo. Dígame, ¿qué tema de ranchero quiere escuchar? Y le ponemos acá, ¿eh? Le ponemos las voces, no. No, le ponemos las voces del coro. ¡Qué llama tanto, hombre! Hola, hola, desde Ranquilhue, Don René. ¿Cómo está, Don René? Saludo a Ranquilhue. Ranquilhue, grande Ranquilhue, chico. Saludo a toda la gente de Ranquilhue que lo escucha siempre. Lo escuchan durante los 365 días del año. Saludo, saludo. ¿Qué va allá? ¿Ah? ¿Super Chris?
2: Es el 30 de febrero, compadre.
0: Oh. El 30 de febrero, el Día del Padre. Oiga, acaba de estar tarde.
2: A lo más, el 29 de febrero, una vez cada 4 años. Bueno.
0: A ver, ¿qué bu? ¿Qué bu? ¿Qué bu? Bu, bu. Oiga, ¿y a dónde pilló tanto sangre, Chichita? Oiga, que se ve... ¿Cuánto habrá ahí? ¿Un kilo más o menos, no? ¿Aproximado? ¿Cuánto hay ahí, Cecita? Exacto. ¿Cómo lo va a hacer mañana el changrecito? ¿Lo va a hacer con Don Danita? ¿Con qué? ¿Con chanchito, con chuletitas? ¿Qué sea? ¿Con los changres? ¿Empanaditas? ¿Qué va a hacer? No más, ricas, el amor por los... ¡No, pero no! ¿O los vende Chechi los changles? Ah, los changles, ay, otra parte. ¿Eres de acá? Ah. ¿Cuál quiere escuchar? Me volvió la ranchera, soy Antonio Aguilar, el hijo desobediente. Ya nomás, no hay problema. ¿Cómo la cercecita dice? Con pollito al velador. No. Con pollito y longaniza. Oiga, debe quedar mundial eso, ¿ah? Usted tiene, me tinca que tiene cara buena para la cocina. Y ya. Buena. Vamos a la música, de ahí nos vamos a la tanda de la hora y ya estamos de vuelta. No se olvide que estamos hasta las... ¿Qué hora hoy día? Hasta las 21 horas, 9 de la noche. Y al tiro, sácate las zapatillas.
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0: En la música, Mar Azul, vos sos loca. Oh, se te escapó un pedo. Ya.

0: Estás escuchando al rey del dial, Arturito, pero cortés.
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2: 7:01 PM.

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0: ya estamos de regreso a través de la radio más prendida del sur de Chile. Ya son las 7 de la tarde con 19 minutos. ¿Qué pasó, mi nena? Romeo Santos, Shakira, te dije, este es el último intento que queda. ¿O te vas?
1: Mi rey, ¿sí? ¿Usted me podría programar esa canción que le envié ahí, por favor?
0: ¿Ya?
1: De Shakira y Romeo Santos. ¿Esa? ¿Sería tan amoroso usted?
0: Te dije, este es el último chocho intento. ¿Para qué serían, por favor? Hola, Arturito, ¿cómo estás? Arturito, ¿te puedo dar información que será del incendio, por favor? Ah, me puede dar. Vamos a revisar las redes sexuales. ¿Qué pasa con el toque de sirena?
1: Así nomás.
0: Buena. Nada más. Así nomás. Tenemos llamado a través de la radio. Zumba la radio. Buenas tardes. Aló.
2: Hola, Arturito.
0: Hola, señora Flor. ¿Cómo está?
2: Aquí bien, gracias a Dios, tomando once.
0: Qué bueno, señora Flor. ¿Está rica esa once o no?
2: Qué cumpleaños todavía.
0: Buena, póngale a disfrutar,
2: Sí, anduve por ahí saliendo un ratito, llegué con apetito.
0: Buena. ¿Qué anduvo haciendo que llegó con tanto apetito, oiga?
2: Moviendo el esqueleto.
0: Eso es, mi cariño.
2: No, si fue a ver una tía y había que me echa mucho de menos, se ha puesto a llorar. Oh. Porque le dije que no iba a ir más, la pillé enferma y a ver.
0: ¿Y por qué no iba a ir más, oiga? A ver.
2: Es que yo voy a empezar a trabajar y también estoy, no tan bien de salud por una gripe.
0: Ah, ya, pero va a empezar a trabajar.
2: Sí.
0: Va a ser general Luquillas.
2: Sí, en el departamento de desarrollo, la MUNI me salió una cosita.
0: Qué bueno que le esté sonriendo la vida, el trabajo, señora Flor. Me encanta, Caro, sí, me encanta.
2: A ver más caras y estar más acompañadita y no estar tan solitaria acá.
0: Eso tiene que salir a caminar, a despejar la mente, a bichinear.
2: Ya que no tengo un macho ni pololeo, mejor salir.
0: Pero ahí en esas vueltas que da por ahí, ¿quién sabe?
2: No.
0: ¿Quién sabe? ¿Le sale algún
2: No, las vueltas van, pero a mí no me van a... De no ser uno igual que mi marido, como el llanero Añule, podría ser, que el llanero Añule tiene piquito de oro, usted sabe.
0: Eso también. El piquito de oro.
2: Sí. Oiga, ¿y se puede...?
0: Ya, ¿qué tema quiere escuchar? Dígame.
2: Quiero escuchar Los Amigos de Loica, Cartas Marcadas.
0: Cartas Marcadas. ¿Ayer la escuchamos eso o no? ¿O antes ayer?
2: No.
0: Ya, Carta Marcada de Los Amigos de Loica. A ver, ¿dónde está esta carta? A ver. Vamos a ver si la tengo por acá. Vamos a cachar. A ver, la tengo, Antonio Aguilar, el duelo de Tijuana, Guadalupe, Los Manantiales, Ruiseñor, Los Charros de Lucito Rafael, Eliseo Guevara. Vamos a ver si... Los Amigos de Loica, vamos a ver si la pillamos. En ese... ¿Ya? ¿Y la otra cuál sería? Cartas.
2: Los Manantiales, El Guasito Diablo.
0: Espéreme, que estoy metido todavía con el tema que me pidió, no...
2: Cámbiala por otra, pum.
0: Ya, pero vamos por Los Manantiales, El Guasito Diablo.
2: Sí, y la otra puede ser de los llaneros de la frontera, No Volveré.
0: Buen tema igual, No Volveré, sí, me encantó ese.
2: Ya, don Arturito.
0: Que esté muy bien, cuídese.
2: Igual, don Arturito, bendiciones, que llegue bien a su casita.
0: Gracias, igual que disfrute su once, junto a nosotros, junto a la radio.
2: Sí, pues mi mejor compañía. Pues.
0: Eso.
2: En la mañana hablé con el jefe igual.
0: ¿Ya?
2: Conversamos un ratito.
0: Qué rico.
2: Claro, ¿usted sabe quién es el jefe? Po?
0: Sebo.
2: Ah, ya, sí.
0: El jefe de jefe.
2: Claro, así que estuvo buena la conversa y hacía días que yo no podía llamar porque no se podía llamar, el teléfono malo, no se escuchaba y ahora me cambié de plan. Po.
0: Ya, bueno. Así que en la mañana habló con el jefe, ahora en la tarde habla con su rey, ¿ah?
2: Con mi rey.
0: Pura realeza acá en la radio, mi reina.
2: Sí. A Paulito Andrés me lo perdí porque no estuve, pues justo salí en el mismo horario que está él.
0: Ya. Pero mañana lo escucha, no hay problema.
2: Sí, pues sí, están todos los días.
0: Todos los días.
2: Y los chiquillos son todos iguales y tenemos música cada rato, pues oiga.
0: Pues señora, estamos ahí para ponerle bueno.
2: Yo contraté un plan, no pillé ninguno barato, así que no pillé de adulto mayor.
0: Ya.
2: Así que me le tiré uno casi por 15 lucas nomás, y qué cuestión, sí, es por llamar a mi Zumba le vale.
0: Sí, lo único que tienen programa de adulto mayor es la Muni, no creo que las empresas tengan para adultos mayores. No pierdes de eso.
2: No. ¿Y qué tiene la Muni para dar a mí? La Muni no me da cosas.
0: Tiene que ir a Zumba para adulto mayor, pues señora, para cuando se aburre, pues. A, B.
2: ¿A dónde?
0: A Zumba. A hacer deporte.
2: Ah, no, yo tengo... Me salieron los exámenes con su insuficiencia cardíaca, no me puedo mover mucho.
0: Ya, no va a ganar esto, así que vaya a ganar.
2: No, si yo cualquier cosita liviana le puedo hacer.
0: Eso, ya, muy bien.
2: Ya, don Arturito.
0: Vale, vale, que esté muy bien, cuídese.
2: Ya, igual, don Arturito,
0: que Dios me la cuide, chao, chao. Ahí está la señora Flor. Pasa, güero, está. ¿Qué hice por acá? ¿Dónde? Arturito. A ver, los mandaron un video acá en Frutería El Chai. Ahí lo están escuchando en Frutería.
3: ¿Ayer escuchamos eso o no?
0: El Chai.
2: No.
0: Oiga, tenemos ya, naranjitas.
3: De los amigos.
0: Se ven ricas las naranjas. A contar yo, chiquillo, Marquito, a ver, ¿con quién panaba? Ah, ¿dónde es Marquito?
4: Está la pura zorra en el incendio, viejo.
0: O sea, hasta la embarrada. ¿A dónde el incendio, muchachos? A ver, nuestros...
5: Hola, mi buen amigo, hola, mi buen amigo.
0: Hola,
5: con
0: hola.
5: Todo, si no pa' qué, con todo, si no pa' qué, aquí en sintonía, Ariel,
0: buena,
5: en
0: buena,
5: sintonía.
0: Buena, Arielito, ¿cómo está? ¿Todo bien, Ariel? Vamos a ver, vamos a dar la información, a ver dónde el llamado comandante del cuerpo bombero de Cañete.
5: Tu capel alto, madero 6. Atento, cambio. Aquí vamos.
0: Oiga, se dirigió el incendio.
5: Bombero de Cañete. Tu capel alto.
0: Ahí están informando nuestros auditores. Que están en la ruta por ahí, están informando que el llamado comandante del cuerpo bombero indica incendio estructural en casa habitación, creo, ¿eh? Ahí en Tucapel Alto. A nuestros amigos que se dirigen a esos lados, por favor.

0: está más lento que yo con la Pamela acabando de dejar. Dice por acá, el llamado comandante del cuerpo bombero Cañete indica incendio declarado, sector Tucapel Alto, paradero 6, bombero en ruta. Informamos a través de la radio, a través de la 90.7, el llamado comandante del cuerpo de bomberos de Cañete indica incendio declarado, sector Tucapel Alto, paradero 6. Así que a tomar la precaución de nuestros amigos que van viajando rumbo a su lado, a ceder o dar la pasada. No, ceder a bombero ahí, camino despejar la ruta, chiquillo.
1: Eso es lo que hace el hollín, pues papi. Ese es el hollín. ¿Qué hace esos incendios? El famoso hollín.
0: Pero usted saca hollín. Usted tiene que publicitar en este programa para que la gente sepa que usted saca hollín. Oye, ¿qué pasa con Don Eladio, que no sabe nada de él? Oye, sí, ¿qué pasa, Don Eladio? ¿Qué pasa con mi gran amigo Don Eladio? Pero ya tiene un perro que le puso mi nombre, así que no sé qué pasará con Don Eladio. Si alguien en Pichillenquehue está escuchando la radio, ¿me puede dar información, por favor? ¿Qué pasa de mi gran amigo Eladio? ¿Se perdió en la saca, en la ida a los changles a sacar champiñones? ¿Alguien me puede dar información de mi gran amigo Don Eladio? Tan loquita acá preguntando. ¿Quién me puede dar información, por favor, de mi gran amigo Eladio? ¿Alguien sabe de él? No tenemos idea qué pasa, si estará enfermito, estará montado en... No. Necesitamos información de mi gran amigo Eladio, por favor, a nuestros auditores de Pichillán. ¿Qué güey ahí? Si alguien se puede comunicar, nuestros auditores y auditoras preguntan por él. Como tú no fuiste a gallampear con él, se cambió de radio. Te salió buena, desgraciado. Buena, conchetumé. Ya, comportémonos, ya. Ay, Dios mío, de mi arma.
2: Oye, pero si nadie me ha preguntado por él, ¿tú no, estás si... preguntando por
0: no,
2: él?
0: No, no, me preguntó por acá Don Marcelo. No sea así, Pamelita. Bueno, yo igual pregunto por él, pregunto por todos mis amigos y amigas cuando no me escriben. Lo mismo que la señora Evita. ¿Qué pasó? Se enojó, nos fuimos a ocupar la cama. ¿Viste, Pamela? Todo por la culpa tuya. Nos fuimos a ocupar el cate, por eso se enojó la señora Vita con nosotros. Siempre, siempre mueve tu boquita. Tengo que correr, me quedo contigo.
1: ¿Cómo sabes tú que quedó montado en choco? ¿Algo sabes tú? Y estoy escondiendo ya, estoy escondiendo algo tú.
0: Tú tienes que ser como Grúas Astorga, Ariel, así. Shh, calladito nomás. Siga sacando gin nomás.
2: En la mañana llamó a Jero, estaba trabajando, dijo. Y en la hora de colación llamó, envió un mensaje a Jero.
0: Ah, qué bueno.
2: Oye, no me culpes a mí de tus decisiones, de tus malas decisiones. ¿Y tú no sabes sacar hollín, Arturito?
0: No. Estoy fuera de ese rubro. Antiguamente creo que lo hacía con las pilches dentro.
2: Eso no sabía.
0: Cállate. Me gusta cuando calla porque estás como ausente. Don Eladio ya estará entumido, ya estará acostado con Arturito. Buena. Oye, está creativo hoy día, wey. ¿Qué pasa? ¿Y eso qué es, Marte? Es Marte, no, wey.

0: Oiga, sabe que me gustaría aprender a tocar la... La guitarra. No sé tocar ni un instrumento. Me toco solo de repente. Pero me gustaría aprender a tocar menos la corneta porque no tengo ritmo, pulmón.
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0: Tiro este otro. La agarrada. Bueno, Marcelo, ¿eh? ¿Sos experta tú, papá? Oye, la Pame te limpia el caño. Ay, ya. Ya, no se metan en pelea de casados, por favor, porque después pueden salir perjudicados ustedes.
2: Pero yo callada, ya sabes cómo me podrías tener.

0: ¿Qué estoy pensando, mi rey? ¿Qué estás pensando, Lizette? ¿En algún temita musical? ¿Algo por el estilo así, Lizette? Tienes cara de pensativa, Lizette. Ya, Marcelo, con cuidado el audio.
1: Oye, la papa te la tiene en bandeja y tú no partís ni por si acaso. Bueno, si no fuiste capaz de ir a sacar callampa con Don Eladio.
0: Ay, che, tú me.
2: Suspira y nomás.
0: Es que tantas barbaridades que me escriben, que me aulan. El aulamiento, bueno, cabrón. ¿Cómo estaríamos todos aulando en una playa nudista? ¿Ah? ¿Cómo estaríamos todos ahí con una fogata? Así sin ropa de nuevo.
2: Uy, él fue el que es tan inocente, no entiende.
0: No sabo yo, no sabo. No sabo nada, nada. Las cosas que ande pensando el sonido. Ah, ¿qué me dio? ¿Qué me dio? Dice que me dio. Mi niña bonita, mi princesa.
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0: Ok, ya son las 7 de la tarde con 34 minutitos. Seguimos avanzando con buena música hasta las 21 horas, 9 de la noche. Con todo, si no, ¿para qué? A través de la radio más prendida, a través de tu radio amiga, a través de la 90.7, abarcando gran parte de la provincia de Arauco. Llegamos como cañón a la plaza Caupolicana, ahí a los lados del Chemamula. Saludo a todas aquellas personas que lo están escuchando a través de nuestra aplicación, a través de Zumbale Radio. 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Es de corte. Vamos a transmitir en vivo un día de esto, cabrón. Para que me vean el rostro, lo guapo que estoy. Para que me vean en vivo y en directo. No, mejor así nomás. Así nomás, porque no quiero desilusionarlas. Es lo mismo cuando salgo en moto. Me saco el casco, que ala. Pero algo bueno tendré. ¿Ah? Mejor así, me dicen por aquí. Buena, buena.
2: Ay, mi rey, qué humilde usted. Usted es lo más guapo que hay.
0: Ay, gracias.
2: Lo más lindo que tiene Zumbale Radio.
0: Ay, gracias.
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0: ¿Un bellaqueo en vivo te tincaría? ¡Una de toná! No sé, ¿usted escucha algún chicharreo en la casa, en la radio? ¿Me puede avisar, por favor? Siento como que hay un chicharreo. ¿O soy yo que estoy haciendo interferencia con mi corazón? Ahí se fue en bola. ¿Qué pasó?
2: Yo creo que tenéis la antenita parada. Eso es lo que está haciendo interferencia.
0: Se escucha clarito. Dice, pero ¿qué puede hacer? Oiga, yo le tengo, no sé, ¿qué puede hacer? No creo que sea esto acá. Vamos a ver que, si tengo en mi antena o se va a pasar. Vamos a ver qué va. Oh. Cortó, si lo pagué. No siente nada raro, chiquillo, usted allá en la Yara. ¿No? ¿Está sale todo clarito? ¿O son problemas sexuales que tengo yo? Pero la verdad.

0: sé si esto se consigue, pero no sé. O están haciendo corte los cables y no sé. Vamos a echar un look ahí al toque, cabrón, porque si no me pinca que no, es de ratito cambio antena, es una que tengo yo, no, así que.
1: ¿Cómo se escucha? Anda.
0: Porque acá se escucha clarito.
2: Yo creo que te quieres ir tú para la casa.
0: No, no, no.
2: Estás
0: no,
2: inventando ruidos raros. Andarán penando.
0: Andarán penando, no sé.
2: ¿Será la llorona?
0: Oh.
2: ¿O la chascona? Ándate a la ducha.
0: Te andan penando, Arturito. Vamos a probar otro fono, vamos a probar otro fono.

Me puse esto audífonos de Barbie y se escucha peor. Sí, ve que si charrea la radio, ve, que no es problema mío. Ah, ¿qué pasa?

0: Ok, ya estamos de regreso a través de la
1: radio. Con todo sino pa' qué, con todo sino pa' qué, con todo.
0: Hola, hola, atento guapi. Se escucha allá al fondo nuevamente. ¿Cómo sonamos ahora? Después de una pequeña baja de voltaje ya estamos de regreso. ¿No pasa en Cañeres o no? Siempre salvando los zumbas de Brema, cabrón. Siempre. ¿Qué pasó?
2: Se escuchan voces del más allá.
0: ¡Ay! Imagínate cuando estén más acá.
3: ¿Y cómo te dicen las voces? Sácame los.
0: ¿Qué pasó?
4: Oye, ¿pagaste la pensión de alimentos ahora a fin de mes?
0: ¡Cállate! Oh.
4: Capaz que sea eso.
0: ¡Cállate!
4: Yo pensé que te habías ido. ¿Cuándo fuiste al Calafate y volviste?
0: Yo que me vaya es difícil, ¿no? Están haciendo corte, así que me quería ir para la casa. Por eso escuchando. Ya, siempre. Yo tengo toda la culpa de todo. ¿Cuál era su canción, mi huesita linda? Mi canción. Oiga, ¿sabe que perdí todos los temas musicales que tenía anotados aquí? De verdad que sí. Pero vamos a ir recuperando la. Perdí toda la información, los temas que tenían programados, chiquillos. Si me pueden recordar, por favor, los temas que no he tocado. Como dijo mi gran amigo David, no tiene memoria el lado.

0: Estaba arreglando el sistema, cabrón.
1: Eso te pasa por andar demasiado en Bolivia. Mucha pausa, hijo.
0: ¿Su asado al vidrio, dice usted? No. Chantado al hotel.
2: ¿Qué? ¿Te cuesta irte?
0: Dios mío.
2: Tema, mi rey. Yo lo quiero que me lo ponga ahora. Por favor.
0: Vamos a ver si lo veía. A ver, ¿cómo se llama tu tema? Rebeo el santo y ella tira. Te dije que este es el último intento. Ya sabía. Vamos a ver si lo tenemos, ¿eh?

0: No está Pamelita, lo siento, pero lo voy a tratar de bajar. ¿Ya, mi reina? Todo sea por usted. Todo, todo, todo. Todo, Cotito. Todo lo voy a hacer por ti, Pamela. Si no lo tengo, lo voy a buscar. Así que, para que veáis nomás. Así. Así de... De guapo estoy.
1: Dale, nena. Con fuerza.
2: Con fuerza. Ah, no sé yo, pero yo creo que me lo coloque. Ahora. Oh, sí, ¿cómo no te voy a querer? ¿Ves? Eres lo más lindo.
0: Gracias.
2: Oh, y hágame. Bájelo, y más. Bájelo, digo. Todo lo que quiera.
1: Azota.
3: Mira cuánto baila.
0: A ver, a ver, a ver, ¿cómo que hace rato estamos pidiendo la canción? Te estoy diciendo, mujer, que perdí toda la carpeta porque tuve que reiniciar el computador. No se me ponga, bra, o si no voy a ir a su casa, le voy a pegar unos par de rencazos con la que tengo aquí. Voy a apagar los focos. ¿Ya? Sí, ya, aquí pillé su tema. No, imagínense la señora Flor, mañana lo voy a tocar los temas. Mañana me... Oh. Señora Flor, si me puede llamar después de la tanda, porque perdí todo, hasta mi corazón, mi virginidad.
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2: ¿Ves que tú buscas que yo te diga cosas?
0: ¿Vamos a la música mejor, caro? Vamos a ver cómo sigue sonando, si se recuperó la baja voltaje. Eso es la culpa frontal. Esa boca va a abrir cuando... Vamos a la música. Antonio Aguilar, el hijo desobediente.

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